0: Esta es la hora en La Voz de Antioquia. Son las 7:01. 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
3: Esta es la hora en La Voz de Antioquia. Son las 7 con 12 minutos. 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

0: Esta es la hora en La Voz de Antioquia. Son las 7 con 20 minutos. 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
3: Olaya. Llegar a esta localidad por Santa Fe de Antioquia es una experiencia emocionante, pues se hace cruzando el histórico y monumental Puente de Occidente, el puente colgante más largo de América cuando fue inaugurado en 1895. Más adelante, el corregimiento de Sucre recibe a los visitantes con una plazoleta colonial y una cascada de gran belleza. En el casco urbano, la arquitectura antigua de su templo deja maravillados a quienes lo visitan.
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0: Esta es la hora en La Voz de Antioquia. Son las 7 con 31 minutos. 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
2: Esta es la hora en La Voz de Antioquia. Son las 7:42. 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

0: Esta es la hora en La Voz de Antioquia. Son las 7 con 50 minutos. 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

Fuiste madre y también padre, y consejera espiritual. Para mí, reina del mundo, Dios te recompensará.

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0: Un día un profesor escribió en la pizarra: 9 por 1, 9. 9 por 2, 18. 9 por 3, 27. 9 por 4, 36. 9 por 5, 45. 9 por 6, 54. 9 por 7, 63. 9 por 8, 72. 9 por 9, 81. 9 por 10, 91. Inmediatamente en la sala se hicieron muchas burlas, porque el profesor se había equivocado.
1: 9 por 10, 91.
2: Lo siento, que la respuesta correcta es 90.
0: Todo el salón se echó a reír. Todos se burlaban del profesor. Él tan solo esperó que todos se callaran y después les dijo: ¡Qué tristeza! Así es como eres visto en el mundo. Yo me equivoqué a propósito para demostrarles cómo el mundo se comporta ante algún error tuyo. Ninguno de ustedes me felicitó por haber acertado las otras 9 veces. Así es la realidad. Ninguno que te haya visto haciendo lo correcto te elogia por eso. No, pero todas las personas te ridiculizan, blasfeman, humillan y se burlan de ti porque te equivocaste tan solo una vez. Así es la vida. No miran las miles de cosas buenas que haces, sino que están

0: Están pendientes del más mísero error. Debemos aprender a valorar a las personas por sus aciertos. Hay personas que hacen lo correcto mucho más de lo que se equivocan y acaban siendo juzgados por un solo error y no son valoradas por los otros 9 aciertos, así como ocurrió a este profesor.
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3: Esta es la hora en La Voz de Antioquia. Son las 8:02. 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
1: Esta es la hora en La Voz de Antioquia. Son las 8 con 13 minutos. 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

0: Esta es la hora en La Voz de Antioquia. Son las 8:20. 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
3: Me siento un gran placer cuando cultivo la tierra. Cuando estoy trabajando la tierra no siento cansancio, no siento hambre, no siento sed, porque me gusta trabajar la tierra.
4: A los campesinos de mi patria.

0: me da pena nunca tener las manos encallecidas ni las uñas llenas de tierra. Al contrario, me lleno de orgullo de eso. El campesino es el arte más sublime que hay.
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0: 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Esta es la hora en La Voz de Antioquia. Son las 8:29. 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
2: Esta es la hora en La Voz de Antioquia. Son las 8:41. 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

0: Esta es la hora en La Voz de Antioquia. Son las 8:50. 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

0: Esta es la hora en La Voz de Antioquia. Son las 8 con 59 minutos. 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
5: Hola, mis niños hermosos. Es hora de ir a la camita. Sí.

0: es hora de dormir. Hola mis amigos, soy Copito. Es hora de dormir. Vete a la camita que mañana el sol vuelve a salir. ¡Sí! ¡Ah! Con la bendición de mamacita y también de tu papá. Y esa oración que te protege del sueño al despertar. ¡Sí! ¡A dormir! Bueno, amiguitos, felices sueños. ¡Pórtense bien! ¡Sí! ¡Hasta mañana! ¡Es hora de ir a la camita! ¡Sí! ¡Buenas noches!
1: ¡Todos los niños a dormir!
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1: Esta es la hora en La Voz de Antioquia. Son las 9 con 13 minutos. 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

0: Esta es la hora en La Voz de Antioquia. Son las 9 con 22 minutos. 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

0: Vigía del Fuerte. Este municipio, enclavado en el corazón del Atrato, está rodeado de una vegetación exuberante, de selva tropical. Especies animales y vegetales silvestres de singular belleza conviven en medio de una región reconocida por su biodiversidad y sus múltiples fuentes de agua. Todos ellos lugares de visita obligada para los turistas que se acercan a la zona.
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0: Esta es la hora en La Voz de Antioquia. Son las 9 con 30 minutos. 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
2: Esta es la hora en La Voz de Antioquia. Son las 9. Con 42 minutos, La Voz de Antioquia, de la cadena radial Júpiter.
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0: Esta es la hora en La Voz de Antioquia. Son las 9:51. 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

0: Esta es la hora en La Voz de Antioquia. Son las 9:59. 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
1: Esta es la hora en La Voz de Antioquia. Son las 10 con 12 minutos. 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

0: Esta es la hora en La Voz de Antioquia. Son las 10 con 20 minutos. 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
2: Colombia es un país lleno de rarezas que sorprenden al mundo entero. Conócelas con Juan Felipe Tobón.
3: El pueblo de las casas azules. En el Cauca existe un caserío donde todas las casas son de color azul. Al estar pintadas así, se tornan como un paisaje que parece salido de un cuento de hadas.
2: Apuesto que esto no lo sabías. Recuérdalo siempre, Colombia es de

0: Esta es la hora en La Voz de Antioquia. Son las 10 con 30 minutos. 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
2: Esta es la hora en La Voz de Antioquia. Son las 10. Con 42 minutos, La Voz de Antioquia, de la cadena radial Júpiter.
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0: Esta es la hora en La Voz de Antioquia. Son las 10:52. 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
1: Esta es la hora en La Voz de Antioquia. Son las 11 con 13 minutos. 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

0: Esta es la hora en La Voz de Antioquia. Son las 11 con 20 minutos. 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

0: Esta es la hora en La Voz de Antioquia. Son las 11 con 31 minutos. 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
3: Esta es la hora en La Voz de Antioquia. Son las 11. Con 41 minutos, La Voz de Antioquia, de la cadena radial Júpiter.
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0: Esta es la hora en La Voz de Antioquia. Son las 11 con 51 minutos. 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
1: Oh libertad que perfumas las montañas de mi tierra, deja que aspiren mis hijos tus olorosas esencias. Amo el sol porque anda libre sobre la azulada esfera, el huracán porque silba con libertad en las selvas. El hacha que mis mayores me dejaron por herencia, la quiero porque a sus golpes libres acentos resuenan. Forjen déspotas tiranos largas y duras cadenas, para el esclavo que humilde sus pies de rodillas besa. Yo que nací altivo y libre sobre una sierra antioqueña, llevo el hierro entre las manos porque en el cuello me pesa. Nací sobre una montaña, mi dulce madre me cuenta que el sol alumbró mi cuna sobre una pelada sierra. Nací libre como el viento de las selvas antioqueñas, como el cóndor de los Andes que de monte en monte vuela. Pichón de águila que nace sobre el pico de una peña, siempre le gustan las cumbres donde los vientos refrescan. Cuando desciendo hasta el valle y oigo tocar la corneta, subo a las altas montañas a dar el grito de alerta. Muchachos, les dijo a todos los vecinos de la selva, la corneta está sonando, tiranos hay en la sierra. Mis compañeros alegres, el hacha en el monte dejan para empuñar en sus manos la lanza que el sol platea. Con el morral a la espalda, cruzamos llanos y cuestas y atravesamos montañas y anchos ríos y altas sierras. Y cuando el fin divisamos, allá en la llanura intensa, las toldas del enemigo que entre humo y gente blanquea. Volamos como huracanes regados sobre la tierra. ¡Ay del que espere empuje de nuestras lanzas revueltas! Perdonamos al rendido, porque también hay nobleza, y en los bravos corazones que nutren las viejas selvas. Cuando volvemos triunfantes, las niñas de las aldeas rinden coronas de flores a nuestras frentes serenas. A la luz de alegre tarde, pálida bronceada, subo a las de la montaña en la cima nuestras cabañas blanqueadas. Bajamos cantando al valle porque el corazón se alegra, porque siempre arranca gritos la vista de nuestra tierra. En la oración las campanas con golpe pausado suenan, en el morral a la espalda vamos subiendo la cuesta. Las brisas de las colinas bajan cargadas de esencia, la luna brilla redonda y el camino amarillea. Ladran alegres los perros detrás de las arboledas, el corazón oprimido de gozo palpita y tiembla. Caminamos, caminamos, y blanquean, y se abren con ruido de las cabañas las puertas. Lágrimas, gritos, suspiros, besos y sonrisas tiernas, entre apretados abrazos y entre emociones revientan. Oh libertad que perfumas las montañas de mi tierra, deja que aspiren mis hijos tus olorosas esencias. Eso soy tu voz, soy la voz de Antioquia.
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0: Esta es la hora en La Voz de Antioquia, son las 12:03. 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
1: Esta es la hora en La Voz de Antioquia. Son las 12 con 11 minutos. 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

0: Esta es la hora en La Voz de Antioquia. Son las 12 con 22 minutos. 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
3: Asociación Colectivo Teatral Matacandelas. Esta es una entidad sin ánimo de lucro creada en el año 1979 y elevada a la categoría de Patrimonio Cultural de la Ciudad de Medellín en 1991. En sus 43 años de existencia ha producido más de 60 montajes, entre ellos unos 12 pertenecientes al Teatro de Títeres. El Teatro Matacandelas ha ganado en los últimos años un amplio reconocimiento en el ámbito nacional e internacional. Prueba de ello ha sido la invitación a festivales internacionales de teatro de Cádiz, en Bogotá y Manizales, así como la gira por algunos países europeos como Portugal, España, Francia y Bélgica, estas efectuadas en el año 1993. La temporada realizada en Guatemala en 1994, la participación como invitado especial del Festival de Teatro de la Frontera con presentaciones en las ciudades de Cúcuta y San Cristóbal, Venezuela, esto en 1995. La temporada en el Teatro Olimpia de Madrid en junio de 1997. La participación en el Festival Internacional de Almada, Portugal. La Muestra Internacional del Teatro Rivadavia en España, también en 1997. La invitación Mayo Teatral 2001, 2004, 2010 en Cuba. La participación en el Festival Internacional de Teatro y la Feria del Libro de Santo Domingo, esto en el 2006 y 2007. El Festival Internacional de Lima en el 2006, además de diferentes participaciones en el Festival Internacional de Manizales y el Festival Iberoamericano de Teatro de Bogotá. De la aceptación del Teatro Matacandela dan cuenta las más de 200 funciones anuales que en promedio realiza este grupo, así como los talleres, veladas artísticas e intercambios que se efectúan constantemente.
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0: Esta es la hora en La Voz de Antioquia. Son las 12:30. 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
2: Esta es la hora en La Voz de Antioquia. Son las 12:41. 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

0: Esta es la hora en La Voz de Antioquia. Son las 12 con 50 minutos. 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

0: Esta es la hora en La Voz de Antioquia. Es la 1:11. 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

0: Esta es la hora en La Voz de Antioquia. Es la 1:21. 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
3: Briceño. Entre la topografía quebrada del norte, Briceño guarda el recuerdo de los arrieros. Aún pasan las mulas, únicas capaces de retar los agrestes caminos cargando sus productos agrícolas. En esta localidad es reconocido el trabajo del talabartero, del artesano, del campesino. El tiempo parece haberse detenido, tal vez a admirar desde este mirador natural la exuberancia del paisaje antioqueño. Habitantes y turistas frecuentan las piscinas que se forman en áreas naturales, en especial los del Espíritu Santo, ubicado a apenas media hora del casco urbano.
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0: Esta es la hora en La Voz de Antioquia. Es la 1:31. 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

0: Esta es la hora en La Voz de Antioquia. Es la 1:41. 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

0: Esta es la hora en La Voz de Antioquia. Es la 1:52. 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

0: Esta es la hora en La Voz de Antioquia. Es la 1:59. 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
1: Esta es la hora en La Voz de Antioquia. Son las 2 con 14 minutos. 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

0: Esta es la hora en La Voz de Antioquia. Son las 2:20. 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

0: Esta es la hora en La Voz de Antioquia. Son las 2 con 29 minutos. 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
1: Pastora, de aquí he dicho.
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2: en un pocillo con agua panela, me va a echar una cucharada de linaza en grano y me le exprime medio limón.
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2: ¿Sí?
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2: Listo. 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
1: Mano bendita.
2: Mano de Dios.
1: Mano de Dios.
2: Mano fuerte y poderosa.
1: Mano fuerte y poderosa.
2: Ayúdame a curar este mal.
1: Ayúdame a curar este mal.
2: Que prospere mi fe.
1: Que prospere mi fe.
2: Y sea sobrada.
1: Y sea sobrada.
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1: 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Ayúdame como hijo tuyo.
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0: Esta es la hora en La Voz de Antioquia. Son las 2:52. 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

0: Esta es la hora en La Voz de Antioquia. Son las 2:59. 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
1: Esta es la hora en La Voz de Antioquia. Son las 3. Con 13 minutos, La Voz de Antioquia de la cadena radial Júpiter.
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0: Esta es la hora en La Voz de Antioquia. Son las 3 con 22 minutos. 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

0: Esta es la hora en La Voz de Antioquia. Son las 3 con 31 minutos. 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

Si acaso te ofendí, perdón. 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Si no te comprendí, perdón.

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3: Esta es la hora en La Voz de Antioquia. Son las 3:43. 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

0: Esta es la hora en La Voz de Antioquia. Son las 3:52. 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

0: Esta es la hora en La Voz de Antioquia. Son las 3:59. 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
1: Esta es la hora en La Voz de Antioquia. Son las 4. Con 13 minutos, La Voz de Antioquia, de la cadena radial Júpiter.
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0: Esta es la hora en La Voz de Antioquia. Son las 4:20. 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
2: La fiesta de María es el 8 de diciembre, patrona de los matrimonios y los conflictos. Las madres siempre están desatando nudos en el hogar. María Santísima, la mejor de las madres, conoce muy bien los nudos que nos atan al pecado y a problemas que parecen no tener solución. Ella desata nuestros nudos. Confiemos todo en sus manos, sobre todo los nudos de la vida conyugal. Esta devoción comenzó en Hamburgo, Alemania. Esta devoción se ha propagado por todo el mundo, sobre todo en los últimos años en la Argentina. Está rodeada de ángeles que le asisten, pues ella es la reina. A su izquierda el ángel le alcanza la cinta llena de nudos y a su derecha otro ángel recoge la cinta ya desatada. La Virgen desata nudos es una evocación de la Inmaculada Concepción con la luna bajo sus pies. Ella no solo desata los nudos, sino que aplasta con su pie la causa de todos ellos, la maldita serpiente fomentadora del pecado. La Virgen quiere ayudarnos, pero requiere nuestra humildad para dejarnos llevar de su mano. Hay que saber que estamos en batalla espiritual. El demonio no puede contra el Hijo de María, Jesús, y anda tras sus otros hijos. ¿Quiénes son los hijos de María? La Biblia nos dice: entonces, despechado contra la mujer, se fue a hacer la guerra al resto de sus hijos, los que guardan los mandamientos de Dios y mantienen el testimonio de Jesús. Pero mientras seamos hijos fieles, el enemigo no podrá vencernos. La madre es refugio seguro. Te invitamos a compartir con nosotros y a rezar la novena de la Virgen de Satanudos a través de La Voz de Antioquia.

Esta novena puede ser rezada para una o varias intenciones. Aunque no es obligatorio, es conveniente comenzarla 9 días antes del día 8 de diciembre o de cualquier otro mes del año, de modo que el último día de la novena coincida con el día 7 del mes. Lo ideal sería que se concluyera la novena participando de la Santa Misa el día 8. Novena a la Virgen de Satanudos. Puestos en la presencia de Dios, ante quien siempre estamos, en quien somos y por quien vivimos, hacemos con calma y fe la señal de la Santa Cruz. En el nombre del Padre, del Hijo y del Espíritu Santo. Día quinto. El ángel dijo a María: también tu pariente Isabel concibió un hijo a pesar de su vejez, y la que era considerada estéril ya se encuentra en un sexto mes, porque no hay nada imposible para Dios. María dijo entonces: yo soy la servidora del Señor, que se cumpla en mí lo que has dicho. El hombre es un ser curioso al que no le llama la atención todo lo que no es común. Como nos hemos acostumbrado a que el sol salga todas las mañanas o a que no falte el pan en nuestras mesas, eso ya no nos admira y dejamos de considerar los milagros. En realidad, a nuestro alrededor se operan de continuo un sinnúmero de milagros. Nuestra existencia, sin ir más lejos, es un maravilloso e inexplicable milagro. Muchas veces acudimos a Dios en busca de nuevos milagros, como si no fuera suficiente todo lo que ya hace por nosotros. Incluso, hay quienes desearían torcer a fuerza de oraciones y novenas la voluntad divina. Dejemos a Dios ser Dios, confiemos en Él y pidamos que se haga en nosotros su voluntad. María, mujer omnipotente y fiel, tú que nunca te apartaste de la voluntad divina, desata los nudos que nos enceguecen y no nos dejan ver que lo mejor que nos puede pasar es que en nosotros se cumpla la voluntad de Dios. Concédenos, siguiendo tu ejemplo, someternos confiadamente a los designios de Dios y haz que las contrariedades de la vida no nos hagan desconfiar de su amor. Te lo pedimos a ti que desata los nudos para que presentes a Dios nuestra oración. Oración para todos los días. Santa María, llena de la presencia de Dios, durante los días de tu vida aceptaste con toda humildad la voluntad del Padre y el maligno nunca fue capaz de enredarte con sus confusiones. Ya junto a tu Hijo, intercediste por vuestras dificultades y con toda la sencillez y paciencia nos diste ejemplo de cómo desenredar la madeja de nuestras vidas. Al quedarte para siempre como Madre Nuestra, pones en orden y haces más claro los lazos que nos unen al Señor. Santa María, Madre de Dios y Madre Nuestra, tú que con corazón materno desatas los nudos que entorpecen nuestra vida, te pedimos que nos recibas en tus manos y que nos libres de las ataduras y confusiones con que nos hostiga el que es nuestro enemigo. Por tu gracia, por tu intercesión, con tu ejemplo, líbranos de todo mal. Y desata los nudos que impiden nos unamos a Dios para que libres de toda confusión y error, tengamos en Él puestos nuestros corazones y podamos servirte siempre en nuestros hermanos. María, mujer feliz y llena de la gracia divina, desata los nudos que nos mantienen sometidos al pecado y alejados de la gracia. Concédenos comprender que solo en Dios está nuestra felicidad. Ayúdanos a aceptarnos tal como somos y haz que nos abramos a la gracia vivificante y transformante. Te lo pedimos a ti, la que desata los nudos, para que presente a Dios nuestra oración. Padre nuestro que estás en el cielo, santificado sea tu nombre. Venga a nosotros tu reino, hágase tu voluntad en la tierra como en el cielo. Danos hoy nuestro pan de cada día. Perdona nuestras ofensas como también nosotros perdonamos a los que nos ofenden. No nos dejes caer en tentación y líbranos del mal. Dios te salve María, llena eres de gracia, el Señor es contigo. Bendita tú entre las mujeres y bendito el fruto de tu vientre Jesús. Santa María, Madre de Dios, ruega por nosotros los pecadores, ahora y en la hora de nuestra muerte. Dios te salve María, llena eres de gracia, el Señor es contigo. Bendita tú entre todas las mujeres y bendito el fruto de tu vientre Jesús. Santa María, Madre de Dios, ruega por nosotros pecadores ahora y en la hora de nuestra muerte. Dios te salve María, llena eres de gracia, el Señor es contigo. Bendita tú entre todas las mujeres y bendito el fruto de tu vientre Jesús. Santa María, Madre de Dios, ruega por nosotros los pecadores,
ahora y en la hora de nuestra muerte. Gloria al Padre, gloria al Hijo, gloria al Espíritu Santo, como era en un principio, ahora y siempre, por los siglos de los siglos. Oración de consagración a María. Señora y Madre mía, Virgen Santa, María, la que desata los nudos, a tus pies me encuentro para consagrarme a ti. Con filial afecto te ofrezco en este día cuanto soy y cuanto tengo, mis ojos para mirarte, mis oídos para escucharte, mi voz para cantar tus alabanzas, mi vida para servirte, mi corazón para amarte. Acepta, Madre mía, el ofrecimiento que te hago y colócame junto a tu corazón inmaculado. Ya que soy todo tuyo, Madre de Misericordia, la que desata los nudos que aprisionan nuestro pobre corazón, guárdame y protégeme como posesión tuya. No permitas que me deje seducir por el maligno, ni que mi corazón quede enredado en sus engaños. Enséñame a aceptar los límites de mi condición humana, sin olvidar que puedo superarme con la ayuda de la gracia y que agradezca siempre a Dios por mi existencia. Ilumíname para que no deseche al Creador por las criaturas, ni me aparte del camino que Él pensó para mí.

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1: Esta es la hora en La Voz de Antioquia. Son las 4:29. 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

0: Por la señal de la Santa Cruz, de nuestros enemigos, líbranos, Señor Dios nuestro. En el nombre del Padre, y del Hijo, y del Espíritu Santo. Amén. Jesús, mi Señor y Redentor, yo me arrepiento de todos los pecados que he cometido hasta hoy, y me pesa de todo corazón, porque con ellos he ofendido a un Dios tan bueno. Propongo firmemente no volver a pecar, y confío que por tu infinita misericordia me has de conceder el perdón de mis culpas y me has de llevar a la vida eterna. Amén. Primer misterio:
1: la resurrección de Jesucristo.
0: Padre nuestro que estás en el cielo, santificado sea tu nombre. Venga a nosotros tu reino. Hágase tu voluntad en la tierra como en el cielo.
2: Danos hoy nuestro pan de cada día. Perdona nuestras ofensas, como también nosotros perdonamos a los que nos ofenden. No nos dejes caer en la tentación y líbranos del mal. Amén.
0: Dios te salve María, llena eres de gracia, el Señor está contigo. Bendita tú eres entre todas las mujeres, y bendito es el fruto de tu vientre, Jesús.
2: Santa María, Madre de Dios, ruega por nosotros los pecadores, ahora y en la hora de nuestra muerte. Amén.
0: Dios te salve María, llena eres de gracia, el Señor está contigo. Bendita tú eres entre todas las mujeres, y bendito es el fruto de tu vientre, Jesús.
2: Santa María, Madre de Dios, ruega por nosotros los pecadores, ahora y en la hora de nuestra muerte. Amén.
0: Dios te salve María, llena eres de gracia, el Señor está contigo. Bendita tú eres entre todas las mujeres, y bendito es el fruto de tu vientre, Jesús.
2: Santa María, Madre de Dios, ruega por nosotros los pecadores, ahora y en la hora de nuestra muerte. Amén.
0: Dios te salve María, llena eres de gracia, el Señor está contigo. Bendita tú eres entre todas las mujeres, y bendito es el fruto de tu vientre, Jesús.
2: Santa María, Madre de Dios, ruega por nosotros los pecadores, ahora y en la hora de nuestra muerte. Amén.
0: Dios te salve María, llena eres de gracia, el Señor está contigo. Bendita tú eres entre todas las mujeres, y bendito es el fruto de tu vientre, Jesús.
2: Santa María, Madre de Dios, ruega por nosotros los pecadores, ahora y en la hora de nuestra muerte. Amén.
0: Dios te salve María, llena eres de gracia, el Señor está contigo. Bendita tú eres entre todas las mujeres, y bendito es el fruto de tu vientre, Jesús.
2: Santa María, Madre de Dios, ruega por nosotros los pecadores, ahora y en la hora de nuestra muerte. Amén.
0: Dios te salve María, llena eres de gracia, el Señor está contigo. Bendita tú eres entre todas las mujeres, y bendito es el fruto de tu vientre, Jesús.
2: Santa María, Madre de Dios, ruega por nosotros los pecadores, ahora y en la hora de nuestra muerte. Amén.
0: Dios te salve María, llena eres de gracia, el Señor está contigo. Bendita tú eres entre todas las mujeres, y bendito es el fruto de tu vientre, Jesús.
2: Santa María, Madre de Dios, ruega por nosotros los pecadores, ahora y en la hora de nuestra muerte. Amén.
0: Dios te salve María, llena eres de gracia, el Señor está contigo. Bendita tú eres entre todas las mujeres, y bendito es el fruto de tu vientre, Jesús.
2: Santa María, Madre de Dios, ruega por nosotros los pecadores, ahora y en la hora de nuestra muerte. Amén.
0: Dios te salve María, llena eres de gracia, el Señor está contigo. Bendita tú eres entre todas las mujeres, y bendito es el fruto de tu vientre, Jesús.
2: Santa María, Madre de Dios, ruega por nosotros los pecadores, ahora y en la hora de nuestra muerte. Amén.
0: Gloria al Padre, y al Hijo, y al Espíritu Santo.
2: Como era en el principio, ahora y siempre, por los siglos de los siglos. Amén.

0: Segundo misterio:
1: la ascensión de Jesucristo al cielo.
2: Padre nuestro que estás en el cielo, santificado sea tu nombre. Venga a nosotros tu reino. Hágase tu voluntad en la tierra como en el cielo.
0: Danos hoy nuestro pan de cada día. Perdona nuestras ofensas, como también nosotros perdonamos a los que nos ofenden. No nos dejes caer en la tentación y líbranos del mal. Amén.
2: Dios te salve María, llena eres de gracia. El Señor está contigo. Bendita tú eres entre todas las mujeres y bendito es el fruto de tu vientre Jesús.
0: Santa María, Madre de Dios, ruega por nosotros los pecadores, ahora y en la hora de nuestra muerte. Amén.
2: Dios te salve María, llena eres de gracia, el Señor está contigo, bendita tú eres entre todas las mujeres, y bendito es el fruto de tu vientre Jesús.
0: Santa María, Madre de Dios, ruega por nosotros los pecadores, ahora y en la hora de nuestra muerte. Amén.
2: Dios te salve María, llena eres de gracia, el Señor está contigo, bendita tú eres entre todas las mujeres, y bendito es el fruto de tu vientre Jesús.
0: Santa María, Madre de Dios, ruega por nosotros los pecadores, ahora y en la hora de nuestra muerte. Amén.
2: Dios te salve María, llena eres de gracia, el Señor está contigo, bendita tú eres entre todas las mujeres, y bendito es el fruto de tu vientre Jesús.
0: Santa María, Madre de Dios, ruega por nosotros los pecadores, ahora y en la hora de nuestra muerte. Amén.
2: Dios te salve María, llena eres de gracia, el Señor está contigo, bendita tú eres entre todas las mujeres, y bendito es el fruto de tu vientre Jesús.
0: Santa María, Madre de Dios, ruega por nosotros los pecadores, ahora y en la hora de nuestra muerte. Amén.
2: Dios te salve María, llena eres de gracia, el Señor está contigo, bendita tú eres entre todas las mujeres, y bendito es el fruto de tu vientre Jesús.
0: Santa María, Madre de Dios, ruega por nosotros los pecadores, ahora y en la hora de nuestra muerte. Amén.
2: Dios te salve María, llena eres de gracia, el Señor está contigo, bendita tú eres entre todas las mujeres, y bendito es el fruto de tu vientre Jesús.
0: Santa María, Madre de Dios, ruega por nosotros los pecadores, ahora y en la hora de nuestra muerte. Amén.
2: Dios te salve María, llena eres de gracia, el Señor está contigo, bendita tú eres entre todas las mujeres, y bendito es el fruto de tu vientre Jesús.
0: Santa María, Madre de Dios, ruega por nosotros los pecadores, ahora y en la hora de nuestra muerte. Amén.
2: Dios te salve María, llena eres de gracia, el Señor está contigo, bendita tú eres entre todas las mujeres, y bendito es el fruto de tu vientre Jesús.
0: Santa María, Madre de Dios, ruega por nosotros los pecadores, ahora y en la hora de nuestra muerte. Amén.
2: Dios te salve María, llena eres de gracia, el Señor está contigo, bendita tú eres entre todas las mujeres, y bendito es el fruto de tu vientre Jesús.
0: Santa María, Madre de Dios, ruega por nosotros los pecadores, ahora y en la hora de nuestra muerte. Amén.
2: Gloria al Padre, y al Hijo, y al Espíritu Santo,
0: como era en el principio, ahora y siempre, por los siglos de los siglos. Amén.

0: Tercer misterio:
1: la venida del Espíritu Santo sobre la Virgen María y los apóstoles.
0: Padre nuestro que estás en el cielo, santificado sea tu nombre. Venga a nosotros tu reino. Hágase tu voluntad en la tierra como en el cielo.
2: Danos hoy nuestro pan de cada día. Perdona nuestras ofensas, como también nosotros perdonamos a los que nos ofenden. No nos dejes caer en la tentación y líbranos del mal. Amén.
0: Dios te salve María, llena eres de gracia, el Señor está contigo. Bendita tú eres entre todas las mujeres, y bendito es el fruto de tu vientre, Jesús.
2: Santa María, Madre de Dios, ruega por nosotros los pecadores, ahora y en la hora de nuestra muerte. Amén.
0: Dios te salve María, llena eres de gracia, el Señor está contigo. Bendita tú eres entre todas las mujeres, y bendito es el fruto de tu vientre, Jesús.
2: Santa María, Madre de Dios, ruega por nosotros los pecadores, ahora y en la hora de nuestra muerte. Amén.
0: Dios te salve María, llena eres de gracia, el Señor está contigo. Bendita tú eres entre todas las mujeres, y bendito es el fruto de tu vientre, Jesús.
2: Santa María, Madre de Dios, ruega por nosotros los pecadores, ahora y en la hora de nuestra muerte. Amén.
0: Dios te salve María, llena eres de gracia, el Señor está contigo. Bendita tú eres entre todas las mujeres, y bendito es el fruto de tu vientre, Jesús.
2: Santa María, Madre de Dios, ruega por nosotros los pecadores, ahora y en la hora de nuestra muerte. Amén.
0: Dios te salve María, llena eres de gracia, el Señor está contigo. Bendita tú eres entre todas las mujeres, y bendito es el fruto de tu vientre, Jesús.
2: Santa María, Madre de Dios, ruega por nosotros los pecadores, ahora y en la hora de nuestra muerte. Amén.
0: Dios te salve María, llena eres de gracia, el Señor está contigo. Bendita tú eres entre todas las mujeres, y bendito es el fruto de tu vientre, Jesús.
2: Santa María, Madre de Dios, ruega por nosotros los pecadores, ahora y en la hora de nuestra muerte. Amén.
0: Dios te salve María, llena eres de gracia, el Señor está contigo. Bendita tú eres entre todas las mujeres, y bendito es el fruto de tu vientre, Jesús.
2: Santa María, Madre de Dios, ruega por nosotros los pecadores, ahora y en la hora de nuestra muerte. Amén.
0: Dios te salve María, llena eres de gracia, el Señor está contigo. Bendita tú eres entre todas las mujeres, y bendito es el fruto de tu vientre, Jesús.
2: Santa María, Madre de Dios, ruega por nosotros los pecadores, ahora y en la hora de nuestra muerte. Amén.
0: Dios te salve María, llena eres de gracia, el Señor está contigo. Bendita tú eres entre todas las mujeres, y bendito es el fruto de tu vientre, Jesús.
2: Santa María, Madre de Dios, ruega por nosotros los pecadores, ahora y en la hora de nuestra muerte. Amén.
0: Dios te salve María, llena eres de gracia, el Señor está contigo. Bendita tú eres entre todas las mujeres, y bendito es el fruto de tu vientre, Jesús.
2: Santa María, Madre de Dios, ruega por nosotros los pecadores, ahora y en la hora de nuestra muerte. Amén.
0: Gloria al Padre, y al Hijo, y al Espíritu Santo,
2: como era en el principio,

0: Cuarto misterio:
1: la asunción de la Virgen María al cielo.
2: Padre nuestro que estás en el cielo, santificado sea tu nombre. Venga a nosotros tu reino. Hágase tu voluntad en la tierra como en el cielo.
0: Danos hoy nuestro pan de cada día. Perdona nuestras ofensas, como también nosotros perdonamos a los que nos ofenden. No nos dejes caer en la tentación y líbranos del mal. Amén.
2: Dios te salve María, llena eres de gracia. El Señor está contigo. Bendita tú eres entre todas las mujeres y bendito es el fruto de tu vientre, Jesús.
0: Santa María, Madre de Dios, ruega por nosotros los pecadores, ahora y en la hora de nuestra muerte. Amén.
2: Dios te salve María, llena eres de gracia, el Señor está contigo, bendita tú eres entre todas las mujeres, y bendito es el fruto de tu vientre, Jesús.
0: Santa María, Madre de Dios, ruega por nosotros los pecadores, ahora y en la hora de nuestra muerte. Amén.
2: Dios te salve María, llena eres de gracia, el Señor está contigo, bendita tú eres entre todas las mujeres, y bendito es el fruto de tu vientre, Jesús.
0: Santa María, Madre de Dios, ruega por nosotros los pecadores, ahora y en la hora de nuestra muerte. Amén.
2: Dios te salve María, llena eres de gracia, el Señor está contigo, bendita tú eres entre todas las mujeres, y bendito es el fruto de tu vientre, Jesús.
0: Santa María, Madre de Dios, ruega por nosotros los pecadores, ahora y en la hora de nuestra muerte. Amén.
2: Dios te salve María, llena eres de gracia, el Señor está contigo, bendita tú eres entre todas las mujeres, y bendito es el fruto de tu vientre, Jesús.
0: Santa María, Madre de Dios, ruega por nosotros los pecadores, ahora y en la hora de nuestra muerte. Amén.
2: Dios te salve María, llena eres de gracia, el Señor está contigo, bendita tú eres entre todas las mujeres, y bendito es el fruto de tu vientre, Jesús.
0: Santa María, Madre de Dios, ruega por nosotros los pecadores, ahora y en la hora de nuestra muerte. Amén.
2: Dios te salve María, llena eres de gracia, el Señor está contigo, bendita tú eres entre todas las mujeres, y bendito es el fruto de tu vientre, Jesús.
0: Santa María, Madre de Dios, ruega por nosotros los pecadores, ahora y en la hora de nuestra muerte. Amén.
2: Dios te salve María, llena eres de gracia, el Señor está contigo, bendita tú eres entre todas las mujeres, y bendito es el fruto de tu vientre, Jesús.
0: Santa María, Madre de Dios, ruega por nosotros los pecadores, ahora y en la hora de nuestra muerte. Amén.
2: Dios te salve María, llena eres de gracia, el Señor está contigo, bendita tú eres entre todas las mujeres, y bendito es el fruto de tu vientre, Jesús.
0: Santa María, Madre de Dios, ruega por nosotros los pecadores, ahora y en la hora de nuestra muerte. Amén.
2: Dios te salve María, llena eres de gracia, el Señor está contigo, bendita tú eres entre todas las mujeres, y bendito es el fruto de tu vientre, Jesús.
0: Santa María, Madre de Dios, ruega por nosotros los pecadores, ahora y en la hora de nuestra muerte. Amén.
2: Gloria al Padre, y al Hijo, y al Espíritu Santo.
0: Como era en el principio, ahora y siempre, por los siglos de los siglos. Amén.

0: Quinto misterio:
1: la coronación de la Virgen María como Reina Universal de todo lo creado.
0: Padre nuestro que estás en el cielo, santificado sea tu nombre. Venga a nosotros tu reino. Hágase tu voluntad en la tierra como en el cielo.
2: Danos hoy nuestro pan de cada día. Perdona nuestras ofensas, como también nosotros perdonamos a los que nos ofenden. No nos dejes caer en la tentación y líbranos del mal. Amén.
0: Dios te salve María, llena eres de gracia, el Señor está contigo. Bendita tú eres entre todas las mujeres, y bendito es el fruto de tu vientre, Jesús.
2: Santa María, Madre de Dios, ruega por nosotros los pecadores, ahora y en la hora de nuestra muerte. Amén.
0: Dios te salve María, llena eres de gracia, el Señor está contigo. Bendita tú eres entre todas las mujeres, y bendito es el fruto de tu vientre, Jesús.
2: Santa María, Madre de Dios, ruega por nosotros los pecadores, ahora y en la hora de nuestra muerte. Amén.
0: Dios te salve María, llena eres de gracia, el Señor está contigo. Bendita tú eres entre todas las mujeres, y bendito es el fruto de tu vientre, Jesús.
2: Santa María, Madre de Dios, ruega por nosotros los pecadores, ahora y en la hora de nuestra muerte. Amén.
0: Dios te salve María, llena eres de gracia, el Señor está contigo. Bendita tú eres entre todas las mujeres, y bendito es el fruto de tu vientre, Jesús.
2: Santa María, Madre de Dios, ruega por nosotros los pecadores, ahora y en la hora de nuestra muerte. Amén.
0: Dios te salve María, llena eres de gracia, el Señor está contigo. Bendita tú eres entre todas las mujeres, y bendito es el fruto de tu vientre, Jesús.
2: Santa María, Madre de Dios, ruega por nosotros los pecadores, ahora y en la hora de nuestra muerte. Amén.
0: Dios te salve María, llena eres de gracia, el Señor está contigo. Bendita tú eres entre todas las mujeres, y bendito es el fruto de tu vientre, Jesús.
2: Santa María, Madre de Dios, ruega por nosotros los pecadores, ahora y en la hora de nuestra muerte. Amén.
0: Dios te salve María, llena eres de gracia, el Señor está contigo. Bendita tú eres entre todas las mujeres, y bendito es el fruto de tu vientre, Jesús.
2: Santa María, Madre de Dios, ruega por nosotros los pecadores, ahora y en la hora de nuestra muerte. Amén.
0: Dios te salve María, llena eres de gracia, el Señor está contigo. Bendita tú eres entre todas las mujeres, y bendito es el fruto de tu vientre, Jesús.
2: Santa María, Madre de Dios, ruega por nosotros los pecadores, ahora y en la hora de nuestra muerte. Amén.
0: Dios te salve María, llena eres de gracia, el Señor está contigo. Bendita tú eres entre todas las mujeres, y bendito es el fruto de tu vientre, Jesús.
2: Santa María, Madre de Dios, ruega por nosotros los pecadores, ahora y en la hora de nuestra muerte. Amén.
0: Dios te salve María, llena eres de gracia, el Señor está contigo. Bendita tú eres entre todas las mujeres, y bendito es el fruto de tu vientre, Jesús.
2: Santa María, Madre de Dios, ruega por nosotros los pecadores, ahora y en la hora de nuestra muerte. Amén.
0: Gloria al Padre, y al Hijo, y al Espíritu Santo.
2: Como era en el principio, ahora y siempre, por los siglos de los siglos. Amén.

0: Dios te salve, Reina y Madre de Misericordia, vida, dulzura y esperanza nuestra. Dios te salve, a ti clamamos los desterrados hijos de Eva. A ti suspiramos gimiendo y llorando en este valle de lágrimas. Ea pues, Señora abogada nuestra, vuelve a nosotros esos tus ojos misericordiosos, y después de este destierro, muéstranos a Jesús, fruto bendito de tu vientre. Oh clemente, oh piadosa, oh dulce Virgen María, ruega por nosotros, Santa Madre de Dios, para que seamos dignos de alcanzar las promesas y gracias de nuestro Señor Jesucristo. Amén. En el nombre del Padre, y del Hijo, y del Espíritu Santo. Amén. Letanías a la Santísima Virgen María. Señor, ten piedad.
1: Señor, ten piedad.
0: Cristo, ten piedad.
1: Cristo, ten piedad.
0: Señor, ten piedad.
1: Señor, ten piedad.
0: Cristo, óyenos.
1: Cristo, óyenos.
0: Cristo, escúchanos.
1: Cristo, escúchanos.
0: Dios Padre Celestial,
1: ten piedad de nosotros.
0: Dios Hijo Redentor del mundo,
1: ten piedad de nosotros.
0: Dios Espíritu Santo,
1: ten piedad de nosotros.
0: Santísima Trinidad, que eres un solo Dios,
1: ten piedad de nosotros.
0: Santa María,
1: ruega por nosotros.
0: Santa Madre de Dios,
1: ruega por nosotros.
0: Santa Virgen de las Vírgenes,
1: ruega por nosotros.
0: Madre de Cristo,
1: ruega por nosotros.
0: Madre de la Divina Gracia,
1: ruega por nosotros.
0: Madre Inmaculada,
1: ruega por nosotros.
0: Madre del Creador,
1: ruega por nosotros.
0: Madre del Salvador,
1: ruega por nosotros.
0: Madre Amable,
1: ruega por nosotros.
0: Madre Admirable,
1: ruega por nosotros.
0: Madre del Buen Consejo,
1: ruega por nosotros.
0: Madre de la Iglesia,
1: ruega por nosotros.
0: Virgen Prudentísima,
1: ruega por nosotros.
0: Virgen Fiel,
1: ruega por nosotros.
0: Virgen Poderosa,
1: ruega por nosotros.
0: Espejo de Santidad,
1: ruega por nosotros.
0: Vaso Espiritual,
1: ruega por nosotros.
0: Vaso Digno de Honor,
1: ruega por nosotros.
0: Vaso Insigne de Devoción,
1: ruega por nosotros.
0: Causa de Nuestra Alegría,
1: ruega por nosotros.
0: Rosa Mística,
1: ruega por nosotros.
0: Torre de David,
1: ruega por nosotros.
0: Torre de Marfil,
1: ruega por nosotros.
0: Casa de Oro,
1: ruega por nosotros.
0: Arca de la Alianza,
1: ruega por nosotros.
0: Puerta del Cielo,
1: ruega por nosotros.
0: Estrella de la Mañana,
1: ruega por nosotros.
0: Salud de los Enfermos,
1: ruega por nosotros.
0: Refugio de los Pecadores,
1: ruega por nosotros.
0: Consuelo de los Afligidos,
1: ruega por nosotros.
0: Auxilio de los Cristianos,
1: ruega por nosotros.
0: Reina de los Ángeles,
1: ruega por nosotros.
0: Reina de los Patriarcas,
1: ruega por nosotros.
0: Reina de los Profetas,
1: ruega por nosotros.
0: Reina de los Apóstoles,
1: ruega por nosotros.
0: Reina de los Mártires,
1: ruega por nosotros.
0: Reina de los Confesores,
1: ruega por nosotros.
0: Reina de las Vírgenes,
1: ruega por nosotros.
0: Reina de todos los Santos,
1: ruega por nosotros.
0: Reina concebida sin pecado original,
1: ruega por nosotros.
0: Reina subida al cielo,
1: ruega por nosotros.
0: Reina del Santísimo Rosario,
1: ruega por nosotros.
0: Reina de la Familia,
1: ruega por nosotros.
0: Reina de la Paz,
1: ruega por nosotros.
0: Cordero de Dios, que quitas el pecado del mundo,
1: perdónanos, Señor.
0: Cordero de Dios, que quitas el pecado del mundo,
1: escúchanos, Señor.
0: Cordero de Dios, que quitas el pecado del mundo,
1: ten misericordia de nosotros.
0: Ruega por nosotros, Santa Madre de Dios,
1: para que seamos dignos de alcanzar las promesas y gracias de nuestro Señor Jesucristo. Amén.
0: En el nombre del Padre, y del Hijo, y del Espíritu Santo. Amén.
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0: Esta es la hora en La Voz de Antioquia. Son las 5 en punto. 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
1: Esta es la hora en La Voz de Antioquia. Son las 5 con 14 minutos. 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

0: Esta es la hora en La Voz de Antioquia. Son las 5 con 20 minutos. 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
2: 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Y te los recuerda Juan Felipe Tobón.
3: El yo-yo es un juguete que ha sido utilizado en muchas culturas y épocas, aunque su origen es incierto. Un jarrón griego del 440 a.C. muestra a un niño jugando con un yo-yo. Los discos de terracota eran ofrendas ceremoniales a los dioses cuando un niño alcanzaba la mayoría de edad. En Filipinas se usaba un juguete similar llamado mandalore o yo-yo. El nombre yo-yo significa ben-ben. Es una lengua nativa filipina. El yo-yo ha viajado en misiones especiales y se ha usado en programas experimentales para así estudiar la microgravedad.
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0: Esta es la hora en La Voz de Antioquia. Son las 5 con 31 minutos. 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
2: Esta es la hora en La Voz de Antioquia. Son las 5, con 42 minutos, La Voz de Antioquia, de la cadena radial Júpiter.
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0: Esta es la hora en La Voz de Antioquia. Son las 5:52. 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
1: Como homenaje a uno de nuestros símbolos patrios, ofrecemos el himno nacional de la República de Colombia. Sexta estrofa.

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0: 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Oyente, en Radio Cadena Júpiter. Buenos días, soy Domingo, ¿con quién hablo?
1: Buenas, profesor Eduardo, habla con Paula desde Cocorná, Antioquia, lo visité en Medellín.
0: Paula desde Cocorná, Cocorná, Cocorná. Cuénteme, Paula, ¿qué hace en Cocorná, Antioquia? ¿Con quién vive, a qué se dedica, qué problemas tenía? ¿Cómo le fue visitándome en Medellín?
1: A ver, profesor Eduardo, le cuento, nosotros vivíamos en Medellín, pero allá vendimos la casa, compramos aquí en Cocorná, montamos un negocio, pues nos vinimos para acá, que para mirar la tranquilidad, que mi esposo estuviera más tranquilo, que atendiera el negocito, pero no, profesor Eduardo, él lo que hizo fue enfermarse, a toda hora de mal genio, andaba desesperado, a toda hora era gritándolo a uno, eso me tenía pero desesperada, profesor. Yo tomé la decisión, lo visité, usted le hizo una limpieza, un tratamiento, le dio el empoderador para poder dormir. 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Y veníamos jugando el premio, profesor Eduardo, no lo hemos ganado. 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Estoy agradecida, profesor Eduardo. 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
0: ¡Qué alegría! ¿Cuánto se ganó el empoderador?
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0: Avanzamos, querida familia, avanzamos, la suerte está echada. 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Vamos a recibir a los oyentes. Buenas, ¿con quién hablo?
3: Hola, profe Eduardo, ¿cómo está? Habla con María.
0: María, gracias por llamar. María, ¿de dónde me llama?
3: Te llamo de Guarnía, Antioquia.
0: ¿Qué hace usted, María, en Guarnía, Antioquia? Cuénteme, ¿cuál es su testimonio? ¿Qué problemas tenía? ¿Cómo le fue visitándome en la ciudad de Medellín?
3: Bueno, profe, yo lo visité en la ciudad de Medellín. Yo le comenté, yo soy de un pueblo que se llama La Peña, Cundinamarca.
0: Sí.
3: Me salió un trabajo acá en Guarnía, porque la verdad, La Peña es bastante escaso el trabajo. Me salió un trabajo para cuidar a abuelitos.
0: ¿Está cuidando abuelitos?
3: Sí, señor, estoy cuidando dos abuelitos, uno de 91 y uno de 95 años.
0: Sí.
3: Pues la verdad me ha dolido muchísimo la espalda. Mi sueldo en este momento es de 3 millones. Cada 15 días voy y vuelvo. Y pues la verdad, yo lo fui a visitar en Medellín a usted.
0: Sí.
3: Me hizo una limpieza.
0: ¿Cómo le fue con la limpieza? ¿Cómo se sintió? Además, usted me decía, profe, yo siento que mi hogar se me está destruyendo, mis hijos en La Peña, con mi esposo, yo viajando para allá y para acá, y pues yo estoy ganando buena platica, pero en realidad veo que estoy perdiendo todo. Quiero montar mi propio negocio, quiero comprar un premio programado. ¿Cómo se siente con la limpieza? Porque le está doliendo mucho la espalda, la columna, hacer fuerza con los abuelos. ¿Cómo se siente hoy y cuánto se ganó con qué número?
3: Sí, señor profesor, la verdad estoy muy agradecida. Me ha ido súper bien con el tratamiento de la limpieza que su merced me hizo. Gané la lotería de Boyacá con el

0: 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Estoy muy muy contenta, estoy muy agradecida con usted.
1: ¿Qué le dice a la gente incrédula?
0: Que crean, que confíen, que es un producto muy bueno. 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
1: ¿Cuánto se ganó?
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1: Avanzamos. Hoy es domingo, domingo, domingo. Le doy la bienvenida a la gran nómina de este programa, Don Hermes y Don Hediondo. Hola, viejitos.
3: Chicharrón con pelo, ajú, ajá, al programa del profesor Eduardo nadie le ganará. Oiga, resulta el niño que le pregunta a la mamá, le dice, mamita, ¿usted qué quería, niño o niña, antes de yo nacer? Dijo, no, mijito, yo lo único que quería era un masaje. Uy, recuerdo aquella noche de pasión.
4: Hola, viejito loco. Un saludo especial para su merced, para todos los oyentes. Gracias por estar con nosotros de nuevo en este domingo. Domingo maravilloso, domingo espectacular, domingo con D, de escuchar al profesor Eduardo, a don Herpecito y a todos los oyentes. Imagínense que estaban hablando ella y él, y le dice él a ella, amor, a mí me han dicho que tú me amas solo porque mi papá me dejó una fortuna. Y ella, ay no, amor, ¿cómo se le ocurre? Yo te amaría sin importar quién te dejó la fortuna.
1: Llega y se encuentran un par de amigas y le dice la una a la otra, oye amiga, ¿y qué más que la vida de tu novio? Dijo, no amiga, imagínate que mi novio se volvió una pulga. Dijo, ¿cómo así que una pulga? Dijo, sí mamita, ahorita se lo pasa saltando de perra en perra. 321-320-0140.
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1: Avanzamos, querida familia, estamos en Radio Cadena Júpiter. Todo está listo para este domingo 6 de septiembre. Gran fiesta de premios programados, tratamientos y limpiezas en la ciudad de Medellín. Aproveche. Oyente en la línea. Buenas, buenas, buenas. ¿Con quién hablo?
5: Hola, maestro. Llamo de Bello, Antioquia, con Liliana.
1: Liliana, ¿qué hace?
5: Profe, lo escucho en Radio Cadena Júpiter. Trabajaba como estilista. Me empecé a enfermar hace unos años, profe, de los ojos. Un cansancio en el cuerpo, algo muy raro. Mi esposo ha gastado dinero, hemos viajado por todas las ciudades en exámenes, visitando médicos. Profe, ninguno pudo saber qué era lo que yo tenía. Nosotros lo visitamos a usted en Medellín hace 4 meses aproximadamente. Usted me hizo limpiezas, me hizo tratamiento, me hizo cierre de cuerpo, me dio el empoderador, que ese es el que me da fuerza para levantarme día a día y seguir con esto. Tengo las plantillas tectónicos, la dupla de la esperma negra. Todo esto fue con dinero prestado, profe. Mi esposo movió cielo y tierra, yo también, mis hijos, mis hermanos, bueno. Y ahora ando ya mucho mejor de salud, gracias a Dios, primeramente a usted que me lo puso en el camino. Con muchas ganas de montar de nuevo mi negocio, ahora me siento con fuerzas de empezar a trabajar nuevamente, de empezar de cero. También compramos el premio programado, profe, y somos felices ganadores de 150 millones con la Medellín con el 2608.
1: ¡Qué alegría, qué felicidad! ¿Qué le dice a la gente incrédula?
5: Profe, estoy feliz porque, ¿y sabe qué me tiene tan feliz esta semana? Porque sé que este domingo lo voy a ver, claro, porque voy a ser la primera que voy a estar allá. Voy por otro premio, voy a ir a llevarle un detalle por este premio tan lindo que gracias a ustedes que lo tengo. Me siento mucho mejor de salud y vamos para adelante.
1: A la gente que es incrédula, escéptica, a la gente que se deja meter cizaña en la cabeza, a los que no hacen el proceso completo, ¿usted qué les dice, mujer? La vida a usted le cambió mucho.
5: Profe, a mí me ha cambiado la vida en 8 años de... O sea, un giro de 360 grados. Y yo siempre me he llevado la mentalidad que cuando uno va a hacer algo, Es mejor hacerlo callado, porque muchas veces soy creyente de las energías y a veces las personas con su mala energía a uno no le salen las cosas. Cuando yo cuento algo es porque ya lo hice, porque ya me salió de la mejor manera. Yo creo que eso es lo mejor. Y hay que invertir, profe, hay que hacer el esfuerzo, porque si uno no hace esfuerzo, entonces no va a tener nada. Mire ahora, nosotros felices ganadores de este premio tan lindo.
1: Gracias por llamar, Dios me la bendiga, nos vemos. 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
1: Gracias por llamar. 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Mucha atención, que doña Romelia ganó en Santa Rosa de Osos, papá. Ella se ganó 90 millones, una persona enfermita, una persona de 75 años de edad, que creyó en el profe Eduardo, le puso la fe, el optimismo, invirtió en el premio programado y ya ganó. La felicito, que mi Dios la bendiga y la espero ahorita, doña Romelia. Vénganse todos ya, aquí en la ciudad de Medellín, aprovechenme, ustedes saben que yo transmito desde Bogotá, que yo vivo en Bogotá, que mi oficina principal es en Bogotá, pero llevo ya más de 20 años atendiendo aquí en la ciudad de Medellín. 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Dios los bendiga, los quiero mucho. Chao, chao.
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Claro que sí, era el Gato Negro en La Voz de Antioquia, mi amor, nunca le temas. Estamos en Carrilera sin Carreta en la mañana a las 6:21.

Claro que sí, eran las camanduleras, pajarillo mañanero, la voz de Antioquia, carrilera sin carreta, somos 1200 AM, pertenecemos a la cadena radial Júpiter.

0: En la mañana a las 6:29, 6:29, carrilera sin carreta, un mes tomando los quiteñitos.
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En la mañana a las 6:33, 6:33, están escuchando La Voz de Antioquia, la cadena radial Júpiter. Los dos amigos, Ilusión Marchita.

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Las 6 de la mañana con 52 minutos, 6 y 52, carrilera sin carreta, el relicario, si me paso de copas. 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

Recuerde toda esta música, todo un ramillete de canciones que tiene siempre el cofrecito de los recuerdos. Todos bienvenidos nuevamente. Va nuestro saludo, nuestro cariño y un abrazo fuerte para todos los oyentes que están con nosotros a esta hora. Esta es La Voz de Antioquia, 1080 AM de la cadena radial Júpiter, con su programa original El Cofrecito de los Recuerdos. No lo olviden, La Voz de Antioquia, siempre amiga, allá en su casa, en la oficina, en el trabajo, en la calle, donde están nuestros venteros, igualmente en todos los lugares de Antioquia, Colombia y el mundo. La Voz de Antioquia y el cofrecito de los recuerdos. Gracias por estar con nosotros, porque siempre les acompañamos. En la dirección general está Juan Felipe Tobón. No olviden sintonizar semanalmente a Juan Felipe Tobón con programas estelares que nos sirven siempre, siempre para que tengamos mejor una buena vida con los consejos inolvidables de Juan Felipe Tobón. 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Ustedes saben que estamos como nunca para presentarles este espacio que lleva años y años por La Voz de Antioquia. 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Leonel Mazo Acevedo les acompaña hasta la 1 de la tarde. Este es el cofrecito de los recuerdos. Llévelo siempre en su corazón. Escúchelo siempre a través de La Voz de Antioquia. Vamos a acuñar esta frase de nuestros queridos y amables oyentes. Buenos amigos, buenos libros y una conciencia tranquila, esa es la vida ideal. Estamos con el cofrecito de los recuerdos. Ricardo González nos trae este mensaje antes de iniciar nuestros compendios maravillosos en La Voz de Antioquia.

fiesta inolvidable con ese legado tan importante que nos dejaron los trovadores de Cuyo en América Latina, igualmente allá en la Argentina, en donde estuvieron siempre presentes los trovadores de Cuyo con Hilario Cuadros y grandes músicos, grandes vocalistas de esta agrupación maravillosa. Y les preparamos por esa senda triste. Este es un pasillo, año de 1944. R. Iglesias es el autor de este tema. Música de Gonzalo Vera Santos, voces en Ra Cuadros y el acompañamiento Benjamín Miranda, José Herrera y José María de Hoyos. Perdónala, Señor. Otro pasillo de 1945. Letra de Carlos Washington Andrade. Música de Antonio Bohórquez González. Las voces en Ra Cuadros y le acompañaron Benjamín Miranda, José Herrero y José María de Hoyos. Y pequeñita, este tema, pasillo también ecuatoriano, letra de Gonzalo Vera Santos, música de Guillermo Garzón, voces en Ra Cuadros y los mismos acompañantes Miranda, Herrero y José María de Hoyos. Linda música para iniciar este compendio.

Gracias, don Abraham Benjumea, por sintonizar el cofrecito de los recuerdos en el barrio El Dorado del municipio de Envigado. Son oyentes inolvidables del cofrecito. En la estrella, un saludo para doña Rosaura Acevedo La Verde. También para su hermano José Gonzalo. Saludos cordiales para los oyentes inolvidables allá en el municipio de La Estrella. Ella es Marisol Burgos. Muchas gracias por la sintonía en el cofrecito de los recuerdos. Oyentes inolvidables que siempre están con nosotros. Doña Maritza Benjumea también nos escucha en el municipio de Envigado, barrio Mesa. Oyentes y más oyentes en el cofrecito de los recuerdos. Gracias también a la familia Muñoz Loaiza en el municipio de Sabaneta por estar con nosotros. Para saludar a la doctora Sandra Burgos, de parte del Pachá, también reciba un saludo cordial. Nos solicitaron estos temas para usted y para usted. Voces del corazón, Solo para ti y Cómo se adora el sol. Escuchemos.

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1: Amigos oyentes, saludo cordial. De nuevo estamos aquí acompañándoles en este domingo a todos los amigos transportadores, conductores de buses, de busetas, de camiones, de taxis particulares. Para todos un saludo cordial en este domingo. 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No olvide sintonizarme a través de Sureñita Estéreo todos los días. Me consigue 24 horas a través de la internet. 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No, es Sureñita Estéreo, amigos oyentes. 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

0: En la voz de Antioquia. Bueno, nos escriben desde el municipio de La Estrella para saludar a el hombre fuerte de El Malaguita, don Efraín Cortés. Muchas gracias. Ahí de parte de Gonzalo, un abrazo cordialísimo en el cofrecito de los recuerdos. También voy a saludar al señor Orlando Cuartas, a su señora e hijos. Muchas gracias por la sintonía en el cofrecito de los recuerdos. Oyentes inolvidables. Álvaro Suescún en Robledo nos escucha. Muchas gracias, don Álvaro. Usted siempre está con nosotros. Qué bueno, mi gente linda de la tienda Regadera. Siempre nos escriben, nos dice: estamos con la voz de Antioquia, estamos con el cofrecito de los recuerdos. Y están reportando sintonía desde el barrio Olaya Herrera en Caldas y en la tienda Regadera Patricia Colorado. Don Bernardo Colorado, muchas gracias por estar siempre con nosotros. Y doña Emilia Restrepo, desde el barrio La Primavera, allá en Envigado, nos dice: soy del cofrecito de los recuerdos, los escucho siempre. Doña Emilia, muchas gracias. Pero ahora vamos con otra trilogía de nuestros oyentes. Nos pidieron estas canciones: Mi Danza, Recuerdos que pasaron y Verde, Azul y Blanco.
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estamos saludando a don Eliezer Gómez y a su familia, barrio El Dorado, en el municipio de Envigado. También a don Hernán García, nuestro saludo cordial en la mañana de hoy. Y don Horacio Orozco, en Envigado. Qué bueno saludarlo a esta hora. Por ahí le enviaron un saludo, el popular Córdoba, en el municipio de Envigado. Oyentes y más oyentes. Don Rodrigo, el hombre técnico, un abrazo para él. Muchas gracias por estar siempre con nosotros. Don Rodrigo se sumó también a la tertulia Recuerdos de el Ayer. Es bueno saludarlo. Y a Obdulio, Ramón Obdulio Calle, en Envigado también, barrio Mesa, quien está con su señora, sus hijos, nuestro abrazo desde La Voz de Antioquia. Vamos a escuchar Eterna Tristeza, Ofrenda de Amor y Canción del Campo.

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1: De vuelta con ustedes, amigos oyentes, a través de la voz de Antioquia, domingo a domingo los acompañamos con esta música maravillosa que programan aquí en esta maravillosa empresa de radio. Estamos todos los domingos con ustedes, llevándoles la información de los productos naturales para mejorar la salud. 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Señora Dora Socha, bienvenida. Usted nos tiene una historia muy bonita sobre su señor padre que le está suministrando unos productos y ha mejorado sustancialmente.
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2: Bueno, muchas gracias a ustedes.
1: Amigos oyentes, la señora Dora Socha contándonos la historia de su señor padre, que estaba muy mal de la próstata. Se levantaba hasta 7 veces en la noche a orinar. ¿Quién puede dormir así, verdad? Uno se la pasa toda la noche allá en el baño, pues no va a dormir. Terrible, difícil. La señora, el señor nos escuchó en la radio hablar del Hiperprox, lo llevó, le funcionó. 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Para la próstata agrandada, la próstata inflamada, también funciona para inflamada. También funciona para la cistitis de la señora que tiene quemazón, dolor y ardor al orinar. Cada ratito.

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Don Albeiro Gómez, el Envigado. Un abrazo para usted, para su señora, para toda la familia. Está escuchando, nos escribió el cofrecito de los recuerdos. Albeiro Gómez, allá en el bar Avenida también, donde él labora, en el municipio de Envigado. De manera que Albeiro, un abrazo para usted, muchas gracias, como siempre, qué bueno que siga la idea de la tertulia buena, como usted lo piensa. Saludamos igualmente en el barrio Alfonso López a doña Emilia Castro. Doña Emilia, tangófila, pero me dice que los temas del cofrecito son todos buenos. Doña Emilia Castro, la saludamos cordialmente en el cofrecito de los recuerdos. Por aquí me dicen que un saludito para mi mamá Miriam Giraldo, de parte de toda su familia. Doña Miriam Giraldo, siempre le deseamos lo mejor, la salud, el bienestar y el progreso. Usted se lo merece. Vamos a escuchar esta trilogía. Esto se llama Pastorcita Serrana. Año de 1944. Le pusieron ritmo de bailecito. Letra de Saúl Salinas. Música de José Razano. Voces en racuadros. Acompañamiento José Herrero y José María de Hoyos. Luego viene Para tus ojos negros. Año de 1942 se grabó este pasillo con letra de Espinosa y Díez. La música Francisco Paredes Herrera, voces en ra cuadros, acompañamiento.

0: Herrero y Hoyos. También estaremos con el tema Para Siempre Adiós, 1950, esta es una tonada. Recuerden que en la Argentina siempre hay festivales de la tonada e invitan a los trovadores de Cuyo, son los primeros que invitan porque marcaron una pauta extraordinaria en este ritmo de tonadas allá en la Argentina. La letra la escribió Tomás Lucero, música de Hilario Cuadros, también el propio Tomás Lucero, Hilario Cuadros, para este acompañamiento de Ceballos, Del Pino y Sorini. Escuchemos.
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al doctor Jaime Carmona. Le enviamos un saludo cordial en el cofrecito de los recuerdos. Muchas gracias por la sintonía y lo saludan también la comunidad allá en el municipio de La Estrella, el Gran Pachá. Igualmente, saludamos a Marisol Pérez. Está también en la sintonía del cofrecito de los recuerdos. Y también a La Estrella, un saludo para Juan Manuel Acevedo. Muchas gracias por sintonizarnos en el cofrecito de los recuerdos. A don Elías Muñoz lo saludamos en el municipio de Envigado. Allá en los Estados Unidos, a don José Tavares, nuestro saludo. Y le envían desde Colombia un saludo cordial a don José Tavares en los Estados Unidos, más concretamente en Miami. La sintonía siempre es la del cofrecito de los recuerdos. Para escuchar, pero mire si será, Yerba Mora y la canción de El Arriero.

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0: Es que esta canción, amigo, me recuerda a los ayeros que al cruzar la cordillera todos toditos murieron. Eran 17 arrieros, gauchos honrados y buenos. Eran todos mendocinos, toditos eran de acero. Uno dejaron las madres, otros los hijos y abuelos, abandonando el hogar por cumplir con el arreo. Y llegaron hasta la cumbre y en la cima los cerros los agarró un temporal de nieve, frío y de viento, sepultando horriblemente a los 17 arrieros que por cumplir su misión todos toditos murieron. Pobres padres, pobres hijos, pobres hermanos y abuelos que perdieron en la vida quien les diera el sustento. Es por eso que estos gauchos con un amor verdadero les cantamos este triste a los 17 arrieros. Una canción inspirada tal vez por nosotros mismos, porque nos sentimos padres, hermanos, hijos y abuelos. A Dios pedimos clemencia y suplicamos al cielo que les dé la bendición para esos gauchos tan buenos.

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1: Amigo de Antioquia, saludo especial para toda la gente que está en sintonía en el día de hoy, domingo. Mucha gente descansa, pero también mucha gente trabaja. Para los amigos del campo, para la gente de la agricultura, la ganadería que trabaja muy duro, para ellos un saludo cordial. 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

Nos escribe nuestra amable oyente en el municipio de Bello, Clarisa Usuga Campo. Un abrazo para ella, un saludo también para ella y toda su familia. Y muchas gracias por estar con nosotros. Y gracias también por todas sus palabras. Saludo en el municipio de Envigado, allá a don Hernando Ateo Ortúa. Él nos escucha siempre en el barrio La Mina del municipio de Envigado. A don Ancísar Londoño, también en el municipio de Envigado, pero barrio La Magnolia. Siempre están con el cofrecito de los recuerdos. Me dice la familia Castañeda en el barrio La Magnolia de Envigado que en Panamá siempre escuchan de 7 a 1 de la tarde el cofrecito de los recuerdos. Muchas gracias y allá saludamos en Panamá a don Darío Castañeda. Reciba siempre abrazos de su familia en Colombia. Muchas gracias por estar siempre con nosotros. Hay un oyente que es inolvidable, don Rodrigo Corrales. Estamos saludando a esta hora. Esperamos que esté muy bien don Rodrigo, a su señora esposa, también a su hijo. El saludo del cofrecito de los recuerdos. A Helmut Ramírez, y lo saludamos en Envigado en compañía de toda su familia. Vamos a entregarles algo que hicimos aquí en la mesa de trabajo. Palomita, 1943, es una zamba con letra de Carlos Washington Andrade, voces de Senra Cuadros, acompañamiento Benjamín Miranda, José Herrero y José María de Hoyos. Luego viene Palomita o Paloma Mensajera. Esta es una cueca de 1945, con letra de Ismael Moreno, voces en Racuadros y también acompañamiento de Miranda, Herrero y Hoyos. Oye, mi amor, 1946. Es un pasillo, letra de María Álvarez Lara, voces en Racuadros, acompañamiento Benjamín Miranda, José Herrero y José María de Hoyos. Escuchemos.

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Amén. La voz de Antioquía. Bien, llega este compendio inolvidable y saludamos a todos los grandes coleccionistas, a todos grandes, pequeños coleccionistas que siempre están con el cofrecito de los recuerdos. A don Sergio Quirós, allá en el municipio de Envigado, el presidente de la corporación, un abrazo, y a todos los que hacen parte de la gran mesa directiva de los coleccionistas en el municipio de Envigado. También voy a saludar a don Mario Ramos, a don Gabriel Ochoa, y igualmente un saludo cordial para don Helmut Ramírez. También lo estamos saludando en esta mañana del domingo. Nos dan siempre pautas para estas programaciones inolvidables, esta música viejita pero buena que tenemos en el cofrecito de los recuerdos. Les hemos preparado lindas canciones y estas canciones ustedes la van a evaluar porque son canciones inolvidables en esas décadas del 20, del 30, del 40, cuando fue el éxito de toda esta música inolvidable con grandes músicos y grandes intérpretes. De manera que estamos siempre con usted. Les preparamos Amor Infame. Este es un yarabí cuyo arreglista es Benigno Bayón Farfán. El autor de la letra, Mariano Melgar. Voces inolvidables, Blanca Asensio y Carlos Mejía, mexicanos. Con la dirección de Eduardo Vigil y Robles. Grabación realizada en el año de 1928 en Nueva York, en el estudio número 2 de la RCA Víctor. Un tema solicitado por nuestros oyentes. Lágrimas. Es una canción del compositor Luis Martínez Serrano, con las voces de Alfonso Ortiz Tirado y su hermana Sara. Líder Alfonso Esparza Oteo. Grabación año de 1928 en México, en Ciudad de México. Y luego viene otro tema solicitado por los oyentes, Canto por no llorar. Es un tango en la voz de Carlos Espaventa, con la orquesta de don Alberto. Él la dirigió. El compositor Enrique Delfino. La grabación año de 1932 también se hizo en Nueva York. Escuchemos lindas canciones, lindos temas con intérpretes importantes.

en la voz de Antioquia. Nos escribe María Camila, es la hija de nuestro buen oyente Juan Acevedo Yepes. Nos dice Camila, él le manda un saludo a usted y a todos sus compañeros y reporta sintonía desde el barrio Simón Bolívar. ¡Feliz día!, nos dice María Camila. Muchas gracias, María Camila. Y atento, mi estimado Juan Acevedo Yepes. Estamos saludando cordialmente en el barrio Simón Bolívar, en el cofrecito de los recuerdos, en Envigado. Voy a saludar a don Humberto Restrepo Gallego. Él fue el fundador y es el director de la revista La Vitrola, que destaca muchos temas sobre el municipio de Envigado, sobre la farándula y sobre la música vieja. Es un bastión, don Humberto Restrepo Gallego. Inmenso saludo le enviamos a esta hora. La revista Vitrola, que funciona mensualmente en el municipio de Envigado. Vamos a escuchar la música que les preparamos. Pobrecito mi cariño, es un lindo pasillo ecuatoriano, letra de Jorge Ismael Gandú, nombre real José Miguel Granda Granda, el compositor Francisco Paredes Herrera, para las voces de Perla Violeta Amado y Lorenzo Herrera, con orquesta. Luego viene Cuando vuelva a tu lado, tema solicitado, don Emilio Ortiz, Foxtrot, compositora María Grever, grupo musical La Marimba Panamericana, la voz, la de Luis Álvarez, grabación 1935, Nueva York, estudio número 2 de la RCA Víctor. Y llega esta solicitud por el camino. Es un tango que fue grabado en el año de 1941. Música, José Bor. Autor, José González Castillo. Para la voz, del propio José Bor y coro, con la típica o la orquesta típica Víctor. Oyentes inolvidables, gracias.

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1: Continuamos, amigos oyentes, acompañándoles en esta mañana de domingo. A todas las personas que trabajan durante la semana y hoy descansan, un saludo cordial. Igualmente a las amas de casa, nuestro saludo. A los amigos que están enfermos, allí en su camita, en su casa, en una clínica, en un hospital, va nuestro saludo. Ojalá alguna vez puedan llegar a tomar nuestros productos para que vea cómo su salud empieza a recuperarse. No lo decimos nosotros, lo dice la gente. 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Se va a entusiasmar usted con nuestra estación de radio y cada media hora me regala 5 minutos para hablar de productos naturales. Señora María Carvajal, bienvenida. Usted viene tomando nuestros productos, su esposo también. Cuéntele a los oyentes cómo le ha ido.
2: Buenos días, don Aguillo. Pues bien, gracias a Dios. Son los productos excelentes. He tomado la moringa, la malaki, también las vitaminas. Y son productos excelentes porque hacen rápido y son muy buenos.
1: Son muy buenos, dice la señora María Carvajal. Cuéntenos, señora María, su esposo también, ¿qué productos ha tomado?
2: Él ha tomado también la malaki y la moringa, porque él tiene tiroides.
1: Sí, ¿y qué dice él de estos productos?
2: Los exámenes le han salido muy buenos y es muy bueno porque no tiene necesidad de tomar tanto medicamento aparte de la pastilla que normalmente toma, pero eso le ha ayudado muchísimo.
1: Señora María Carvajal, ¿los productos marca Alifan que estamos entregando sí tienen calidad?
2: Sí, señor, y funcionan. Y realmente funciona. 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
2: Sí, señor, es plata que no es perdida y es bien invertida.
1: Gracias, señora María. La gente que está a esta hora escuchándonos, usted les puede decir que lo que nosotros decimos en la radio, en los medios de comunicación, en las redes sociales de nuestros productos, sí es cierto.
2: Sí, es muy bueno. Es muy bueno porque ayudan a la calidad de la persona. 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
1: 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Mil gracias. Amigos oyentes, escucharon a la señora María Carvajal hablando de la malaki y de la moringa. 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

en La Voz de Antioquia. Estoy saludando a don Héctor Arredondo, allá en el municipio de Envigado, en Tres Ranchos. Muchas gracias, don Héctor, por la sintonía del cofrecito de los recuerdos. Oyentes inolvidables, y también a toda la clientela un saludo cordial. Don Nicolás Osorio, señora y familia en el municipio de La Estrella, nuestro saludo cordialísimo en la mañana de el domingo. Nos escribe también doña Consuelo Mazo González. Muchas gracias por escribirnos en el cofrecito de los recuerdos. Está con toda la familia, con los hermanos Darío, igualmente con sus hijos, sus nietos. Muchas gracias por escucharnos a esta hora en el cofrecito de los recuerdos. Voy a saludar a don Albeiro Mejía en el municipio de Envigado. Un abrazo, mi estimado Albeiro Mejía. Estamos saludando cordialmente en el cofrecito de los recuerdos. Siempre, siempre vamos a saludar a los integrantes del dueto Alma Paisa. Arnoldo Grajales, nuestro abrazo, nuestro cariño, gran músico, lo estamos saludando a esta hora en la mañana dominical, y que está con Fermín González, con Luis H., siempre en esas canciones inolvidables de antaño. Don Orlando Montoya, un saludo cordial. A Nacho Arredondo en la gran tertulia del Cordobés, finalizando el barrio Mesa. Gracias por acompañarnos, mi estimado Nacho, a esta hora. Vamos a escuchar estas canciones, el gusto de nuestros oyentes. A don Eliezer Gómez, un abrazo grande. Le hacemos llegar al cofrecito de los recuerdos. A su familiar también. Igualmente a don Hernán García, nuestro abrazo cordial en el cofrecito de los recuerdos. Nos pidieron esos temas. Mate Luna y Marchán en el tema Rosal Marchito. Bogotá o las chicas bogotanas. Juan Pulido, este gran barítono español. Listo, dueto Alma Paisa, para efectos de cumpleaños, de serenatas, en el 379-03-301. Listo, dueto Alma Paisa. Gracias, Arnoldo Grajales, por estar siempre en la sintonía. Y del dueto Alma Paisa, hay que recordarles esta canción, Flores del Pasado. Escuchemos.

gracias, mi gente que nos escuchan en Río Negro. Allá estamos saludando a la familia Restrepo Mejía. Otra familia que nos escucha, Muñoz Loaiza. Y en Río Negro también nuestro saludo para Armando Montoya. Son oyentes inolvidables del cofrecito de los recuerdos. Hemos programado estas canciones inolvidables. Mi destino fue quererte. Esta es una canción corrido. Compositor Felipe Valdés Leal. Voces de las hermanas Padilla, mexicanas. Ellas fueron Margarita y María. Y el grupo musical que les acompañó, Los Costeños. La grabación en el año de 1939 en Los Ángeles, California. Luego viene Consuelo Amargo. Es una petición desde el barrio Alfonso López. Es un pasillo. En las voces de Luis Valente y Miguel Cáceres, el popular dueto Valente y Cáceres. Arreglistas Emiliano Ortega E. y Nicasio Zafadi. El director Alfredo Sibeli. La grabación 1937 en Nueva York, en el estudio número 3 de la RCA Víctor. Viene otra linda canción que es un pasillo titulado Ojos Verdes. Voces Briceño Yáñez, Alcides y Jorge. Compositor José Ignacio Canelos. Grabación de 1928 realizada en Nueva York en los estudios de la Víctor. Escuchemos lindas canciones.

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1: Gracias, gracias a toda la gente que está en sintonía de La Voz de Antioquia. Todos los domingos estamos aquí acompañándoles con buena información, buena orientación acerca de los productos naturales, amigos oyentes. 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Señora Floralba Arboleda, bienvenida. ¿Usted vive dónde? Cuéntenos su historia.
2: Yo vivo en Itagüí, aquí en Antioquia.
1: Itagüí, Antioquia, área metropolitana de Medellín. 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Cuéntenos, ¿cómo le ha ido?
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en el día de hoy. Cantores de sutilidades, delicados, de excelentes dicciones, que nos permitieron entender no solo la letra, sino también el dramatismo a sus canciones, el timbre y la coloratura de sus gargantas producen sonidos que hacen más agradables a sus seguidores, garantes de sus éxitos, orquestas, en fin, todo lo que tiene que ver con la canción porteña lo tienen Floreal Ruiz y Teófilo Ibáñez. Teófilo fallece el 10 de marzo de 1986. Floreal nació el 29 de marzo de 1916. Pero vamos a las canciones, lo más importante para saludar a nuestros tangófilos y tangófilas y naturalmente a todos nuestros queridos y amables oyentes. Dos temas para iniciar esta contienda tanguista aquí en La Voz de Antioquia. Ellos son Marioneta Floreal Ruiz con la orquesta de Aníbal Troilo Pichuco. Es un tango de 1944. Compositor Juan José Guichandut y el autor Armando Tallini. Viene el Gólgota. Recuerden, mis amables oyentes, que este tema fue sancionado en la Argentina por el contenido de su letra. Es un tango 1938, letra de Francisco Gorrindo y la música de Rodolfo Biaggi. Así escuchamos la música.

0: Buenos tangófilos, para saludar a don Alberto Gaviria en el municipio de Río Negro. Muchas gracias, don Alberto. Encantan los tangos. Y hace la fusión el cofrecito de los recuerdos. Tangos, música vieja, música nueva de la popular, que a nosotros nos encanta mucho. Gracias. También doña Gilma Meneses, en el barrio Mesa del municipio de Envigado. Para ella el saludo cordial. En San Antonio de Prado está don José Agustín Mendoza. Le encantan los tangos y tiene buena música de tango, según me dijo. Muchas gracias. También en Envigado, que saludar a la gran tertulia del Alido con don Javier Madrid, a quien saludamos cordialmente, a don Darío Cardona, el hombre fuerte. Igualmente voy a saludar a don Álvaro, a Molina, a Marín y a don Héctor Toro Torito. Son oyentes inolvidables del cofrecito de los recuerdos. ¿Qué tal estos temas? ¿Cómo se muere de amor? Y aquí lo hace Floreal Ruiz a dúo con Néstor Rodi y la orquesta de Alfredo de Ángeles. El autor y compositor Daniel Álvarez, tango que se grabó en el año de 1943. Y viene después Campo Afuera. Es una milonga conocida, pero la vamos a escuchar por Teófilo Ibáñez, 1939. Letra de Homero Manzi y el compositor Rodolfo Viaggi. Escuchemos.
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0: Felicitaciones, mi gente de La Voz de Antioquia. Fantástica programación. Don Leonel y todos los que hacen parte nos escriben desde Jardín, el municipio de El Jardín. Muchas gracias a mi gente que siempre está con nosotros. También voy a saludar a don Alberto Álvarez en el barrio La Magnolia del municipio de Envigado. Familias inolvidables. Siempre lo escucho. Y usted, naturalmente, tiene el mejor programa dominical en cuanto a música se refiere. Él es Hernando Acevedo, barrio Mesa del municipio de Envigado, y doña Amparo Valencia, y tienen siempre la sintonía dominical del cofrecito de los recuerdos. Hernando Acevedo y Amparo Valencia, oyentes del cofrecito de los recuerdos, y muchas gracias por estar siempre con nosotros. Otro oyente, Luis Fernando Ateortúa, en el municipio de La Ceja, nos escribe también y nos dice: qué buenos programas, qué variado es el cofrecito de los recuerdos. Naturalmente tratamos de darle siempre esa variedad al cofrecito de los recuerdos. Y también está pendiente doña Sonia Restrepo. Ella vive en Envigado, barrio El Dorado. Le encanta toda esta música en sus quehaceres hogareño y escuchando el cofrecito y estas canciones inolvidables. Bajo el cono azul, a dúo con Néstor Rodi también. Orquesta de Alfredo de Ángeles, Floreal Ruiz naturalmente. Música de Alfredo de Ángeles y la letra la hizo Carmelo Volpe. Y luego viene Alma en Pena, Teófilo Ibáñez. La orquesta es la de Roberto Firpo, para el tango que se grabó en 1928 del compositor Anselmo Aieta y el autor Francisco García Jiménez.
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1: Cordial saludo a toda la gente de Medellín, su área metropolitana, los municipios de Antioquia, nos escuchan en Barbosa, en Caldas, Antioquia. Saludo especial. 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Señora Consuelo Osorio, bienvenida. ¿Usted vive dónde?
2: Yo vivo acá en Medellín, aquí cerquita al centro, y yo todos los domingos escucho este programa que tengo tiempo. Y cuando me dijeron de ese remedio que a mí se me hinchaban mucho los pies, me dolían horrible para caminar. Yo no era capaz de caminar, el dolor en los pies tan horrible, en las rodillas. Y me pide, y mándeme en remedio en EPS pasta, si yo ya eso lo botaba porque me daba mucha rabia. 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Y yo día a día más mal. 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
1: Señora Consuelo, sí. 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

en La Voz de Antioquia. Digamos siempre que Floreal Ruiz, su nombre Floreal Ruiz, no se lo cambió. El seudónimo El Tata, oyó don William, el cantor, nació un 29 de marzo de 1916, falleció el 17 de abril de 1978. Lugar de su nacimiento, Buenos Aires, Argentina. Por su parte, hay que decir de Teófilo Ibáñez, nombre real, Teófilo Ibáñez, tampoco se cambió el nombre. Cantor y compositor, nació un 22 de julio de 1907, falleció el 10 de marzo del año 1986. Y señor, este el perfil de todos estos cantantes inolvidables de la música bonaerense. De manera que gracias a los oyentes por estar siempre con nosotros en el cofrecito de los recuerdos. Humberto Bustamante, barrio El Salado en Caldas. Un abrazo para usted y toda su gente. Voy a saludar también en el municipio de Bello a Irene Álvarez. Un abrazo, Irene, para usted y todos los suyos. Y me alegro siempre que estén bien. También a Lady Castro en el municipio de La Estrella. Muchas gracias, Lady. Y se asocia también con el tremendo Pachá del municipio de La Estrella. Saludos, Pachá. Vamos a entregarles Mi Novia de Ayer. Vals de 1944. Música de Arturo Galucci. Letra de José Barreiros Bazán. Y luego viene La Barajita de la Suerte, Teófilo Ibáñez con la orquesta de Roberto Firpo. Tango de 1928, bien añejo. Derechos reservados de autoría. En el sello Odeón se grabó este tema en la Argentina. Escuchemos.

para mis oyentes de la carrera 62 en La Estrella, Fabio León Benjubea y César Pérez. Muchas gracias por la sintonía en el cofrecito de los recuerdos. Saludos en el municipio de La Estrella a Claudia Arboleda, en la sintonía del cofrecito de los recuerdos. Doña Emilce Ate Ortúa, en el barrio La Primavera de Envigado. Siempre, siempre Floreal Ruiz, el mejor trabajo lo hizo con la orquesta de Alfredo de Ángelis. Ya después pasó a otras orquestas, como la de José Basso, como la de Aníbal Troilo, el famoso Pichuco, y regrabó temas que había hecho con Alfredo de Ángelis. Y por eso les traje un disquito con la orquesta de José Basso y otro con la de Aníbal Troilo Pichuco. Vamos a escuchar Cero Alas, tango de 1944, Alfredo de Ángelis, autoría Francisco Mohigas, el arreglista Arturo Galucci, y viene después Lejos de ti, Teófilo Ibáñez, Rodolfo Biaggi, Val de 1938, letra de Manuel Meaños y el compositor Mauricio Sayovich. Escuchemos.

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1: Amigos de Medellín, saludo cordial a toda la gente que está en sintonía a esta hora. Los amigos de los municipios del área metropolitana de Medellín, Itagüí, Bello, Envigado, también Barbosa, Copacabana, todos esos municipios maravillosos que siempre nos escuchan, gente muy querida, muy trabajadora, muy pujante, hoy están descansando algunos y otros trabajando, porque también hay gente que trabaja los domingos, los amigos taxistas para ellos, los amigos que manejan el transporte individual, profesionales del volante, saludo cordial para ellos. Amigos oyentes, seguimos aquí hablando de productos naturales. Pero el mejor concepto de los productos naturales lo entregan las personas que los vienen tomando. Don Arquemiro de Jesús Alzate. ¿Usted vive dónde? Bienvenido.
2: Yo vivo en Villahermosa.
1: ¿Villahermosa pertenece a qué municipio?
2: Aquí en Medellín.
1: Barrio Villahermosa en Medellín. Bienvenido, don Arquemiro. 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
1: Señor,
2: la melena para la señora también.
1: La melena de león, claro. 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

0: La Vitrola de Kaiser, con bonitas canciones a esta hora en el cofrecito de los recuerdos. Siempre por la voz de Antioquia, 1080 AM de la cadena radial Júpiter. 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Ya está listo don Guillermo León Hernández para presentarnos sus canciones. Igualmente, la vitrola de Kaiser en este espacio de 11 a 12 meridiano. Don Guillermo, bienvenido. Usted tiene la palabra.
1: Buenos días, José Alex, buenos días pues toda la audiencia, claro, siempre acá en los micrófonos de La Voz de Antioquia, y gracias al Todopoderoso por el nuevo día que nos da, y gracias a Juan Felipe Tobón, que hace posible pues esta vitrola de una hora con bellas canciones. Nos informan que ayer falleció en los Estados Unidos Yolima Pérez, era una de las hermanitas Pérez, grabaron por los años 50. Ella era la esposa de Rodrigo Soto, también fallecido ya, cantante también, que falleció en Envigado. Bueno, pasen su tumba. Recordemos que Yolima Pérez, integrante de las hermanitas Pérez, grabaron para Sonora Luz y para varias casas disqueras. Pasen su tumba, pues. Y los saludos, como siempre, en el Sena, Luis Fernando Montoya, su esposa Adriana, Alba Luz Bedoya, Nandito, popular coleccionista de Caldas, Hernando Espina Nandito. En Barrios Unidos está Saúl Marín. La familia Sánchez Mesa en La Planta, Olga Gómez Gómez, doña Elba León y su hija Beatriz Elena Correa. En el Olaya Herrera, Víctor Antonio Tangarife Vélez, todos sus hermanos, todos sus amigos, en especial el popular Chorizo, nuestro querido concejal. Bueno, sí, y también a don Bernardo Colorado, sus regaderas. En Bellavista, Gloria Cardona. Don Elber Mesa, el hombre de las pizzas Nazarinos, allá en el municipio de Itagüí, más exactamente en el barrio Simón Bolívar. Y en La Estrella está don Rodrigo Loaiza, don Guillermo García, Adriana Castañeda. En Prado, don Joaquín Ochoa, y también está nuestro querido Antonio Sánchez Moná. En Itagüí, Ovidio Giraldo, y también don en Sabaneta está Germán Posada. En Envigado, doña Mariela Vargas, Julián Morales Tamayo, Jaime Agudelo y su querida madre doña Marina y don Uriel. También está en sintonía Sergio Quiroz, nuestro querido coleccionista. Se disfrutó la fonda el domingo allá con sus muchachos que les enseña la veterinaria. Bueno, en el rodeo está John Jairo Salas y vamos con la música instrumental. Argentina. Viene la orquesta típica de Edgardo Donato y la milonga Papas Cato y la milonga Papas Calientes. Jorge Omar, con la orquesta de Francisco Lomuto, el vals.

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0: en la voz de Antioquia, don Eliezer Castañeda, en San Félix, Bello, muchas gracias por la sintonía. Lo escribe también don José Tavares, don Guillermo.
1: Bueno, vamos para Itagüí de nuevo, está don Gabriel Mejía, un abrazo para don Gabriel, pues en Itagüí. San Antonio de Prado, está don Bernardo Hoyos. En el poblado, don Evaristo García y su esposa doña Marta. Jesús María Tobón, don Héctor Naranjo y su esposa Luz Marina. En Prado Centro, don Ramiro Arias, Rubi Chavarriaga y su hija María Eugenia Escobar. Boston, Ligia Castaño, Claudia Castañeda. En San Joaquín, Olga y Ángela María Hernández, Alberto Arango, Carlos Amador. Y en Belén, Villero La 70, John Jairo Uribe y don Guillermo Cuellar. Jairo Nieto, en La Mota, doña Carlota González y don Gerardo Vargas. En Simón Bolívar, Juan Acevedo Yepes. En La América, don Darío Paniagua. Néstor Armando Sierra, doña Lady Gómez en La Floresta, igualmente para Balmores Salazar. En Laureles, Nelson Zapata Rúa, don Álvaro Ruiz. Alcides López Gómez, el hombre de cita con los recuerdos. En Campo Valdés, Sara Isabel Puerta, la hija de nuestro amigo, querido músico, cantante y compositor, Miguel Ángel Puerta, Miguel Ángel Nova. En Villahermosa, don Orlando Osorio. En Manrique, don Raúl Jiménez. Doña Ligia Cruz, su hija Sandra Cardona Cruz. Y en Robledo, doña Elisa y Elvia Rico García, don Norman Carmona y Mario Revillas. Vamos con la música. Viene una canción con arreglos de Tatarín Moreira, en la letra y en la música José Ignacio Canelos, el dueto mexicano de Fuentes y Quesadas con la orquesta de Rafael de Paz, El Mal Que Me Hiciste. Adolfo Utrera y Agustín Lara con la orquesta de Enrique Madriguera nos trae Imposible. Chicho y Polo, Los Madrugadores. Estas canciones son a partir de 1940 grabadas para el sello Columbia. Con un saludo para don Luis Carlos Urbaga, allá en el escritor de el Hospital Manuel Uribe. Recuerdos de ti, Los Madrugadores.

0: En el barrio Simón Bolívar de Itagüí, saludamos a Gloria Estela Pulgarín y familia. Gracias. Saludamos a Luis Carlos Bedoya en el municipio de Envigado. Gracias por la sintonía a don Roberto Betancur y amigos en el barrio obrero Envigado. Saludamos a nuestro buen oyente Arturo Gaviria y señora en Envigado. Nos sintoniza en la señorial Rosa Emilia Marín Betancur.
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0: De Antioquia. Buenos días, don Leonel. Saludamos desde el municipio de Caldas, barrio Olaya Herrera Daniel y Laura Baena Tangarife. Hoy queremos enviar un saludo muy especial a nuestra abuela María Isabel Vélez, siempre con el gran recuerdo, y también a la familia Hernández Castañeda, Caicia.
1: Bueno, vamos entonces ya para la estación Madera. Allá está Gloria Patricia Mesa Moncada, disfrutando de este bello programa, igual que la Paca y todas sus amigas. Y en Bello tenemos a Hernando García Londoño, gran amigo y un gran oyente de este cofrecito. Bueno, también está allá nuestro querido amigo pues allá Norela Cifuentes y su esposo Gustavo. También está Juan Osorio, está también Amparito Gallán. Bueno, y vamos entonces para Barbosa. En Barbosa está Gloria Patricia Mesa Agudelo y John Jairo Meneses. Prepárese pues, John Jairo, que vamos a tener una tertulia allá en Copacabana, en Barbosa. Amparito Tavares, también allá en Barbosa, y en Girardota está Luis Carlos Arenas. Vamos con la música linda, los duetos. Viene el dueto de Gómez Vila y la canción Un Viejo Amor. Lupe Posada y su esposo, el payador argentino, que era Luis Valente, nos traen el tango de Emilio y Agustín Magaldi, No te vayas, golondrina. Y Ruste y Fugazot, con la tonada Me olvidaste.

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0: Don Leonel y su equipo de trabajo, amigos oyentes, qué grato es saludarlos a esta hora, pidiéndole siempre a Dios por todos ustedes y por la sintonía de La Voz de Antioquia. Salúdeme a toda la audiencia, a doña Lilian Díaz, en la calle Larga, a Elkin Castañeda Naranjita y a Carlos Mario Alzate Clavijo. Saludos y gracias por tanta felicidad. Nos escribe Caliche López desde la América. Allá también está Juan Acevedo Yepes, a quien saludamos cordialmente en la mañana dominical. Hernán Restrepo, jubilado bancario desde el barrio El Poblado, conjunto residencial Vegas de Toledo, reportando una feliz sintonía. Un saludo a Rosalba Peláez desde su casa de descanso en Camilo C. Amagá. Gracias, Rosalba. Caíse.
1: Bueno, vamos para Envigado de nuevo. Está Orlando Patiño, el hombre pues bancario que trabajó en Banco Popular, y su esposa. Ah, también saludamos allá, claro, a la tertulia del bar Ensueño, allá pues en el Parque Envigado, Albeiro y toda su corte pues allá disfrutando de este programa. Pronto estaremos allá, Albeiro. Un abrazo pues, lo espero esta tarde en la fonda. Bueno, y vamos para Bello, claro, se nos quedaron algunos oyentes sin saludar. Doña Nora Molina y sus hijas, Beatriz Restrepo. Bueno, y vamos ya para Copacabana. Está César Hernández, su esposa Lina, Víctor Berrío, Orlando Restrepo. En Guarne, don Elkin Muñoz. En el Retiro, don Chepe Bravo y su hijo Carlos Mario. En Río Negro, don Mauricio Serna, al abogado Luis Guillermo Cadavid, al médico Luis Elkin Estrada Gómez, don Sergio Jaramillo. En Yarumal, Mauricio Restrepo Gil, gran coleccionista e investigador. Y en Pereira, al médico ginecólogo Gustavo Orrego. Bogotá, Laura Zuleta Ortiz y don Hernando Tobón. Bueno, y en Salgar, Wilson Vélez. En Jericó, Postres y Postres, Nancy y José. Y también allá en Fredonia, Juan Rodrigo Jaramillo. Y en Santa Fe, Antioquia, está Fernandini, el mago Fernandini. Un abrazo pues para él. Vamos con las canciones. Alfonso Ortiz Tirado, el doctor Ortiz Tirado, médico ortopedista, nos trae la canción Calla Tristeza. Pilar Arcos, José Morici, con los Castillans y el tema No Quiero Besarte. Bueno, y viene de nuevo Agustín Lara, esta vez con la voz del tenor de La Voz de Seda, Juan Arbizu, y el tema Viviré para ti.

Bueno, sí, ya pues para rematar esta vitrola, vamos con un saludo muy especial. En Campo Valdés, Sara Isabel Puerta y su hermanito Adrián Puerta. Bueno, y no puede faltar, claro, la voz de Miguel Ángel Nova, Miguel Ángel Puerta. Él me contaba que esa fue la primera grabación que él hizo. Se trata del tango Cabecita.

0: Bien, mis amigos, llegamos al final de la vitrola de Kaiser. 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
1: Bueno, sí, claro, ya vamos para la fonda, ya está, pues ya Juan Guillermo y Margarita ya están abriendo, pues para que vayan subiendo y encuentren el puesto hoy. Muy bonita tarde, está haciendo muy buen clima, manera pues que los espero en la fonda esta tarde, lleven sus cancioncitas anotadas y recuerden que también les compro los disquitos de 78 LPs y bueno, y 45.
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1: Bueno, los espero pues esta tarde en la fonda. Recuerden que abrimos a partir del martes y les tengo de pronto una noticia para estos días. Estaré también en el municipio de Envigado, en el Bar Ensueño de Albeiro. Bueno, Leonel, José Alex, y toda la audiencia, tengan una feliz tarde, Dios los bendiga a todos y hasta el próximo domingo con otra vitrola cargada de bellos temas.
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5: Oh libertad que perfumas las montañas de mi tierra, deja que aspiren mis hijos tus olorosas esencias. Amo el sol porque anda libre, sobre la azulada esfera, el huracán porque silba con libertad en las selvas. El hacha que mis mayores me dejaron por herencia, la quiero porque a sus golpes libres acentos resuenan. Forjen déspotas tiranos largas y duras cadenas, para el esclavo que humilde sus pies de rodillas besa. Yo que nací altivo y libre sobre una sierra antioqueña, llevo el hierro entre las manos porque en el cuello me pesa. Nací sobre una montaña, mi dulce madre me cuenta que el sol alumbró mi cuna sobre una pelada sierra. Nací libre como el viento de las selvas antioqueñas, como el cóndor de los Andes,

0: que de monte en monte vuela. Pichón de águila que nace sobre el pico de una peña, siempre le gustan las cumbres donde los vientos refrescan. Cuando desciendo hasta el valle y oigo tocar la corneta, subo a las altas montañas a dar el grito de alerta. Muchachos, les dijo a todos los vecinos de la selva, la corneta está sonando, tiranos hay en la sierra. Mis compañeros alegres, el hacha en el monte dejan, para empuñar en sus manos la lanza que el sol platea. Con el morral a la espalda, cruzamos llanos y cuestas, y atravesamos montañas y anchos ríos y altas sierras. Y cuando el fin divisamos, allá en la llanura intensa, las toldas del enemigo que entre humo y gente blanquea. Volamos como huracanes regados sobre la tierra. ¡Ay del que espere empuje de nuestras lanzas revueltas! Perdonamos al rendido, porque también hay nobleza, y en los bravos corazones que nutren las viejas selvas. Cuando volvemos triunfantes, las niñas de las aldeas rinden coronas de flores a nuestras frentes serenas. A la luz de alegre tarde, pálida bronceada, subo a las de la montaña en la cima nuestras cabañas blanqueadas. Bajamos cantando al valle porque el corazón se alegra, porque siempre arranca gritos la vista de nuestra tierra. En la oración, las campanas con golpe pausado suenan. En el morral a la espalda, vamos subiendo la cuesta. Las brisas de las colinas bajan cargadas de esencia. La luna brilla redonda y el camino amarillea. Ladran alegres los perros detrás de las arboledas. El corazón oprimido de gozo palpita y tiembla. Caminamos, caminamos, y blanquean, y se abren con ruido de las cabañas las puertas. Lágrimas, gritos, suspiros, besos y sonrisas tiernas, entre apretados abrazos y entre emociones, revientan. Oh, libertad que perfumas las montañas de mi tierra, deja que aspiren mis hijos tus olorosas esencias. Eso soy tu voz, soy la voz de Antioquia.
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un director de orquesta, un compositor, algunos arreglos musicales y también hizo escritura de otros temas. Ese fue el maestro José María de la Calle, español, gran director de orquesta, y comenzó naturalmente dirigiendo bandas musicales que en ese tiempo hicieron furor en los Estados Unidos y también en el propio España. José María de la Calle, el maestro, y sus cantantes en las canciones populares que usted quería de él. De nacionalidad española, fue el gran director de orquesta muy prestigioso. Además, fue un famoso clarinetista y compositor. Había nacido en Cádiz, España, naturalmente, un 17 de noviembre de 1859, falleció en Brooklyn, Nueva York, en el año de 1937. José María de la Calle. También tuvo sus comparativos con Eduardo Vigil y Robles, con Enrique Madriguera, con muchos directores que estuvieron presentes acompañando la canción popular con esas buenas voces en ese tiempo. Y vamos a escucharlo en estas canciones populares bien contaditas aquí en el cofrecito de los recuerdos. A mis oyentes, el abrazo y el saludo como siempre. Que me les vaya muy bien en todo. Vamos a escuchar un tema titulado Amapola, Amapolita. Todo esto se cierne con una canción que compuso el propio maestro Lacalle, que se llama Amapola. Amapola, amapolita y amapola del camino, en fin, muchas versiones. Y con la orquesta siempre de José María de la Calle, vamos a escuchar todas estas canciones. Amapola, amapolita, letra de Juan Ramón Jiménez, también español. Música del maestro colombiano de Zipaquirá, Guillermo Quevedo Sornosa. Para estas voces, de Emita Ortiz y Francisco Fuentes Pumarino. Este es un chileno, este Pumarino, chileno de muy buena voz. Y Emita lo mismo. Un tema que quizás no lo habían escuchado sino los coleccionistas, se llama Rumbiguate. Rumbiguate, una canción rumba del compositor César Ibarra. Voz Pilar Arcos, cubana, española, grabación en 1926 y se hizo en el sello Colombia. Luego viene Valencia, un paso doble. Letristas María Teresa Lara y José Andrés de Prada. Compositor, el maestro José Padilla. Para la voz de José Moriche, también español, y la grabación fue realizada en 1926. Escuchen canciones con el maestro José María de la Calle en su dirección.

la voz de Antioquia. En la urbanización Gran Colinas, a Carlos Enrique Bujot Acevedo, a Magdalena, a don Hernán Sierra. Este es en la Loma del Chocho. Muchas gracias por la sintonía en el cofrecito de los recuerdos. Mi tertulia Recuerdos del Ayer, allá donde las hawaianitas. Muchas gracias en Ricura, mi gente de Ricuras, por escucharnos, y especialmente la tertulia con don Daniel Tirado Cano. Saludos, don Daniel. Con don Darío Giraldo Martínez, con su señora esposa y familia. Un abrazo para usted. Vamos a saludar también, allá también está don William Acosta, con su esposa María Cecilia Arango y su hijo Mauricio Acosta, el ingeniero. Gracias por escucharnos en el cofrecito de los recuerdos. Un saludo cordial para don Horacio Orozco. Sí, señor, don Horacio Orozco en la sintonía. Para el Che Pineda, para un gran oyente que tenemos, don Iván Sánchez Sánchez, en Envigado, ciclista, muy ameno, además, grata persona. Siempre le enviamos el abrazo en compañía de su familia. A Edgar Antonio Ibáñez, a su señora esposa, a don Germán Cadavid, muchas gracias por estar con nosotros, don Germán. Hay que seguir la historia, la tertulia, el desatraso, mi estimado Germán Cadavid. Torino Hincapié y familia, en campamento, también está en la sintonía. Allá en Marinilla, don Luis Orozco Osorio. Está don Luis Orozco Osorio, está María Eugenia, está María Isabel y toda la familia. Abrazo. Lo mismo que para don Alberto Mendoza, en el barrio Alfonso López. Igualmente a don Juan Orozco Osorio, lo saludamos en Ditaires, con doña Ligia. A Viviana, nuestro saludo. También a Camilo, a Salomé. A todos, un abrazo grande en el cofrecito de los recuerdos. Nos vamos con esta otra trilogía que se llama Quiero una casita. Pasillo, el compositor Arturo Alzate Giraldo. Para las voces de Julián Mario Oliver y Francisco Fuentes Pumarino. Con esta grabación de 1928 y música colombiana. Pajarillo Barranqueño, es un corrido del compositor Alfonso Esparza Oteo. Voces Pilar Arcos y Juan Pulido. Grabación 1927, se hizo en Nueva York. Y este otro tema, para que lo escuchemos bien, La Leyenda del Beso, Foxtrot, compositor Reveriano Soutulio y Juan Bert. Voz Alcides Briceño, este es un gran tenor, con la grabación 1928 que se hizo en Nueva York. Escuchemos.

A Marina, muchas gracias por la sintonía. A doña Blanca Rendón, barrio Uribe Ángel. Allá está también doña Benilda, a quien saludamos a esta hora. A Nidia Astrid Mazo, a Kelly Joana y a Juan Manuel Torres Mazo. Está doña Marta Arcila Ochoa, la matrona. Un saludo cordialísimo, doña Marta. En La Paz, otra matrona inolvidable, es doña Sofía Restrepo, a quien saludamos cordialmente en esta mañana del domingo, o tarde ya, doña Sofía. Y a Carlos Mario y también a la doctora Vicky. Abrazos del cofrecito de los recuerdos. Gracias por escucharnos. Siempre, saludo cordial a doña Blanca Mejía en San Antonio de Prado. A don Manuel Mejía lo estamos saludando, un hombre que sabe muchísimo de música. Gracias. Lo mismo allá en Río Negro, a don Alfonso Cuartas, sabe también muchísimo de mucha música. A doña Esneda Montoya en Manrique, una oyente extraordinaria del cofrecito de los recuerdos. Nos vamos con estas otras canciones que tiene el cofrecito de los recuerdos. Ese tema, uno le dicen corrido llanero, y otros, como figura en algunos archivos, corrío llanero, corrío. Joropo. El compositor Pedro Elías Gutiérrez. Voz Francisco Fuentes Pumarino. Para grabación que se hizo en 1928 en Nueva York. Viene un tema conocidísimo, Alma de Dios. Esta es una canción húngara. Compositor José Serrano. Voz Julián Mario Oliver. Grabación 1929. Y viene después El Llanto de la India. Este es un instrumental, un fox incaico, para que apreciemos la dirección musical del maestro de la calle, el compositor J.R. Inga. B. Grupo musical Orquesta Típica Incaica, dirigida por el maestro Lacalle, grabación 1929 en Nueva York.

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0: Le ponemos punto final a este segmento inolvidable del maestro José María de la Calle. Sus canciones. Hay más canciones muy bonitas, por cierto, con la orquesta dirigida por este gran maestro. Y también por hoy terminamos el cofrecito de los recuerdos. Esperamos que les haya gustado. A nuestros oyentes, todos los agradecimientos. A ellos, gracias por acompañarnos siempre, tanto en el cofrecito como en toda la programación de La Voz de Antioquia. Y usted va a escuchar temas muy agradables en la música de La Voz de Antioquia. De manera que les acompañamos en la dirección general Juan Felipe Tobón y don Guillermo León Hernández, nuestro gran coleccionista. Igualmente, este servidor y amigo de ustedes los invita para el próximo domingo a partir de las 7 de la mañana para que contemos cosas, igualmente escuchemos más y más música con todos ustedes. Muchas gracias.
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Ya tenemos la 1:13, es la 1:13, La Voz de Antioquia con los hermanos Gómez, Si Tú Me Despreciaras. Desde Laureles reportando sintonía, Carlos Monsalve, él quiere un tema con las campesinas, Paloma Ingrata.

Paloma Ingrata en las campesinas, la voz de Antioquia. También estamos a través de la internet, ustedes digitan cadenaradialjupiter.com. Ya tenemos la 1:15, 1:15.

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Es la 1:29, 1:29, las alondras. Tu padre nos dejó. 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
1: 1:55, 1:55, los canarios, volvamos a querernos. 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
1: Esta es la hora en La Voz de Antioquia. Son las 2 con 11 minutos. 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

0: Esta es la hora en La Voz de Antioquia. Son las 2 con 22 minutos. 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

0: Esta es la hora en La Voz de Antioquia. Son las 2 con 29 minutos. 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
3: Esta es la hora en La Voz de Antioquia. Son las 2. Con 41 minutos, La Voz de Antioquia, de la cadena radial Júpiter.
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0: Esta es la hora en La Voz de Antioquia. Son las 2:51. 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
1: Esta es la hora en La Voz de Antioquia. Son las 2 con 58 minutos. 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
2: Esta es la hora en La Voz de Antioquia. Son las 3:12. 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

0: Esta es la hora en La Voz de Antioquia. Son las 3 con 21 minutos. 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
2: 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Y te los recuerda Juan Felipe Tobón.
3: Los zancos. El origen de los zancos es incierto, pero se cree que se inventaron por necesidad. Se han usado en diferentes culturas y para diversos propósitos. En el antiguo Egipto y China, se usaban para trabajar en campos inundados y desplazarse por pantanos. En antigua Grecia se usaban en danzas rituales. En antigua Roma, eran un juego popular para los niños. En Nueva Zelanda, los jóvenes mayores los utilizaban para correr y luchar. En China se utilizan para recoger fruta de los árboles y pescar. En Namur, Bélgica, se han practicado luchas sobre zancos desde 1411.
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1: Esta es la hora en La Voz de Antioquia. Son las 3:29. 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
4: Esta es la hora en La Voz de Antioquia. Son las 3 con 50 minutos. 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

0: Esta es la hora en La Voz de Antioquia. Son las 3:59. 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
1: Esta es la hora en La Voz de Antioquia. Son las 4 con 14 minutos. 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

0: Esta es la hora en La Voz de Antioquia. Son las 4:22. 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
2: 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Este es un municipio que mezcla de manera armónica su riqueza natural. 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A 40 minutos de Medellín, con vía de acceso en buenas condiciones y muchas fincas de recreo para quienes buscan tierra caliente cerca de la capital antioqueña.
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0: Esta es la hora en La Voz de Antioquia. Son las 4:30. 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
2: Esta es la hora en La Voz de Antioquia. Son las 4:41. 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

0: Esta es la hora en La Voz de Antioquia. Son las 4:52. 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

0: Esta es la hora en La Voz de Antioquia. Son las 4 con 59 minutos. 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
1: Esta es la hora en La Voz de Antioquia. Son las 5 con 12 minutos. 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

0: Esta es la hora en La Voz de Antioquia. Son las 5 con 23 minutos. 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

0: Esta es la hora en La Voz de Antioquia. Son las 5:32. 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
2: Esta es la hora en La Voz de Antioquia. Son las 5. Con 42 minutos, La Voz de Antioquia, de la cadena radial Júpiter.
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0: Esta es la hora en La Voz de Antioquia. Son las 5 con 50 minutos. 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

0: Esta es la hora en La Voz de Antioquia. Son las 6:01. 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
1: Esta es la hora en La Voz de Antioquia. Son las 6 con 12 minutos. 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
2: Esta es la hora en La Voz de Antioquia. Son las 6 con 20 minutos. 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
4: Puerto Berrío es una ciudad intermedia de gran movimiento comercial y considerada como la capital del Magdalena medio antioqueño, con una historia ligada al río Magdalena y al ferrocarril de Antioquia. Su condición de puerto multimodal, la posibilidad de conexión con Medellín-Bogotá y la costa norte por vía terrestre y su aeropuerto han sido determinantes en el desarrollo de la región. El majestuoso Hotel Magdalena, bien restaurado como testigo de más de 125 años de historia, y los atractivos naturales exuberantes son sus más preciados tesoros turísticos.
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0: Esta es la hora en La Voz de Antioquia. Son las 6:29. 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Esta es la hora en La Voz de Antioquia. Son las 6.
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3: Esta es la hora en La Voz de Antioquia. Son las 6:43. 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

0: Esta es la hora en La Voz de Antioquia. Son las 6:50. 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
1: ¿Qué desea?
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1: ¿No ve que estoy sola?
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1: Usted más bien como que se equivocó de puerta.
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